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0: 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Hoy hablamos con Ana Dávila, consejera de Familia, Juventud y Asuntos Sociales de la Comunidad de Madrid.
1: Bueno, pues el Plan 40-40 de residencias y centros de día es el plan residencial más ambicioso de la historia de nuestra región, por el que vamos a construir 40 residencias y 40 centros de día. Ya hay licitadas dos parcelas y esta misma semana vamos a licitar 5 más. Un total de 13 añadidas también estarán licitadas a final de año. O sea que el 50% del Plan 40-40 se va a licitar en este año y el otro 50% en el año 2026. Y bueno, ejemplo del modelo Madrid de atención social, organizado en unidades súper especializadas conforme a los diferentes perfiles de personas que atendemos ya en nuestros centros, personas que puedan tener algún tipo de deterioro cognitivo, demencia, Alzheimer, personas que tengan alguna enfermedad mental, personas con discapacidad intelectual en proceso de envejecimiento prematuro, en definitiva, un modelo que atiende a cada persona para aquello que necesita y en todo aquello en lo que podamos favorecer su rehabilitación y que tenga la mayor autonomía posible. Bueno, también, por supuesto, en el proceso de atención a todas las personas de nuestra región también nos centramos en los más pequeños, en la atención temprana. Hemos conseguido en esta legislatura reducir un 65% el número de niños esperando a recibir la atención temprana. Y seguimos trabajando en ofrecer más facilidades a las familias con un registro único de atención temprana, con una única cita para la valoración de la discapacidad, la dependencia y la atención temprana, y sobre todo también para reducir burocracia, para hacer también de la discapacidad recursos más especializados, recursos para niños diagnosticados con autismo o para otras dificultades que puedan tener los niños que puedan necesitar también un seguimiento mayor después de la atención temprana y un tratamiento mayor también. Por eso vamos a ampliar con unas ayudas de hasta 4.000 euros al mes una atención para que puedan seguir recibiendo las terapias que necesitan hasta los 12 años.
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0: 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Hoy hablamos con Ana Dávila, consejera de Familia, Juventud y Asuntos Sociales de la Comunidad de Madrid.
1: Bueno, pues el Plan 40-40 de residencias y centros de día es el plan residencial más ambicioso de la historia de nuestra región, por el que vamos a construir 40 residencias y 40 centros de día. Ya hay licitadas dos parcelas y esta misma semana vamos a licitar 5 más. Un total de 13 añadidas también estarán licitadas a final de año. O sea que el 50% del Plan 40-40 se va a licitar en este año y el otro 50% en el año 2026. Y bueno, ejemplo del modelo Madrid de atención social, organizado en unidades súper especializadas conforme a los diferentes perfiles de personas que atendemos ya en nuestros centros, personas que puedan tener algún tipo de deterioro cognitivo, demencia, Alzheimer, personas que tengan alguna enfermedad mental, personas con discapacidad intelectual en proceso de envejecimiento prematuro, en definitiva, un modelo que atiende a cada persona para aquello que necesita y en todo aquello en lo que podamos favorecer su rehabilitación y que tenga la mayor autonomía posible. Bueno, también, por supuesto, en el proceso de atención a todas las personas de nuestra región también nos centramos en los más pequeños, en la atención temprana. Hemos conseguido en esta legislatura reducir un 65% el número de niños esperando a recibir la atención temprana. Y seguimos trabajando en ofrecer más facilidades a las familias con un registro único de atención temprana, con una única cita para la valoración de la discapacidad, la dependencia y la atención temprana, y sobre todo también para reducir burocracia, para hacer también de la discapacidad recursos más especializados, recursos para niños diagnosticados con autismo o para otras dificultades que puedan tener los niños, que puedan necesitar también un seguimiento mayor después de la atención temprana y un tratamiento mayor también. Por eso vamos a ampliar con unas ayudas de hasta 4.000 euros al mes una atención para que puedan seguir recibiendo las terapias que necesitan hasta los 12 años.
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0: 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Hoy hablamos con Ana Dávila, consejera de Familia, Juventud y Asuntos Sociales de la Comunidad de Madrid.
1: Bueno, pues el Plan 40-40 de residencias y centros de día es el plan residencial más ambicioso de la historia de nuestra región, por el que vamos a construir 40 residencias y 40 centros de día. Ya hay licitadas dos parcelas y esta misma semana vamos a licitar 5 más. Un total de 13 añadidas también estarán licitadas a final de año. O sea que el 50% del Plan 40-40 se va a licitar en este año y el otro 50% en el año 2026. Y bueno, ejemplo del modelo Madrid de atención social, organizado en unidades súper especializadas conforme a los diferentes perfiles de personas que atendemos ya en nuestros centros, personas que puedan tener algún tipo de deterioro cognitivo, demencia, Alzheimer, personas que tengan alguna enfermedad mental, personas con discapacidad intelectual en proceso de envejecimiento prematuro, en definitiva, un modelo que atiende a cada persona para aquello que necesita y en todo aquello en lo que podamos favorecer su rehabilitación y que tenga la mayor autonomía posible. Bueno, también, por supuesto, en el proceso de atención a todas las personas de nuestra región también nos centramos en los más pequeños, en la atención temprana. Hemos conseguido en esta legislatura reducir un 65% el número de niños esperando a recibir la atención temprana. Y seguimos trabajando en ofrecer más facilidades a las familias con un registro único de atención temprana, con una única cita para la valoración de la discapacidad, la dependencia y la atención temprana y sobre todo también para reducir burocracia, para hacer también de la discapacidad recursos más especializados, recursos para niños diagnosticados con autismo o para otras dificultades que puedan tener los niños que puedan necesitar también un seguimiento mayor después de la atención temprana y un tratamiento mayor también. Por eso vamos a ampliar con unas ayudas de hasta 4.000 euros al mes una atención para que puedan seguir recibiendo las terapias que necesitan hasta los 12 años.
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0: 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Hoy hablamos con Ana Dávila, consejera de Familia, Juventud y Asuntos Sociales de la Comunidad de Madrid.
1: Bueno, pues el Plan 40-40 de residencias y centros de día es el plan residencial más ambicioso de la historia de nuestra región, por el que vamos a construir 40 residencias y 40 centros de día. Ya hay licitadas dos parcelas y esta misma semana vamos a licitar 5 más. Un total de 13 añadidas también estarán licitadas a final de año. O sea que el 50% del Plan 40-40 se va a licitar en este año y el otro 50% en el año 2026. Y bueno, ejemplo del modelo Madrid de atención social, organizado en unidades súper especializadas conforme a los diferentes perfiles de personas que atendemos ya en nuestros centros, personas que puedan tener algún tipo de deterioro cognitivo, demencia, Alzheimer, personas que tengan alguna enfermedad mental, personas con discapacidad intelectual en proceso de envejecimiento prematuro, en definitiva, un modelo que atiende a cada persona para aquello que necesita y en todo aquello en lo que podamos favorecer su rehabilitación y que tenga la mayor autonomía posible. Bueno, también, por supuesto, en el proceso de atención a todas las personas de nuestra región también nos centramos en los más pequeños, en la atención temprana. Hemos conseguido en esta legislatura reducir un 65% el número de niños esperando a recibir la atención temprana. Y seguimos trabajando en ofrecer más facilidades a las familias con un registro único de atención temprana, con una única cita para la valoración de la discapacidad, la dependencia y la atención temprana, y sobre todo también para reducir burocracia, para hacer también de la discapacidad recursos más especializados, recursos para niños diagnosticados con autismo o para otras dificultades que puedan tener los niños, que puedan necesitar también un seguimiento mayor después de la atención temprana y un tratamiento mayor también. Por eso vamos a ampliar con unas ayudas de hasta 4.000 euros al mes una atención para que puedan seguir recibiendo las terapias que necesitan hasta los 12 años.
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0: 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Hoy hablamos con Ana Dávila, consejera de Familia, Juventud y Asuntos Sociales de la Comunidad de Madrid.
1: Bueno, pues el Plan 40-40 de residencias y centros de día es el plan residencial más ambicioso de la historia de nuestra región, por el que vamos a construir 40 residencias y 40 centros de día. Ya hay licitadas dos parcelas y esta misma semana vamos a licitar 5 más. Un total de 13 añadidas también estarán licitadas a final de año. O sea que el 50% del Plan 40-40 se va a licitar en este año y el otro 50% en el año 2026. Y bueno, ejemplo del modelo Madrid de atención social, organizado en unidades súper especializadas conforme a los diferentes perfiles de personas que atendemos ya en nuestros centros, personas que puedan tener algún tipo de deterioro cognitivo, demencia, Alzheimer, personas que tengan alguna enfermedad mental, personas con discapacidad intelectual en proceso de envejecimiento prematuro, en definitiva, un modelo que atiende a cada persona para aquello que necesita y en todo aquello en lo que podamos favorecer su rehabilitación y que tenga la mayor autonomía posible. Bueno, también, por supuesto, en el proceso de atención a todas las personas de nuestra región también nos centramos en los más pequeños, en la atención temprana. Hemos conseguido en esta legislatura reducir un 65% el número de niños esperando a recibir la atención temprana. Y seguimos trabajando en ofrecer más facilidades a las familias con un registro único de atención temprana, con una única cita para la valoración de la discapacidad, la dependencia y la atención temprana, y sobre todo también para reducir burocracia, para hacer también de la discapacidad recursos más especializados, recursos para niños diagnosticados con autismo o para otras dificultades que puedan tener los niños que puedan necesitar también un seguimiento mayor después de la atención temprana y un tratamiento mayor también. Por eso vamos a ampliar con unas ayudas de hasta 4.000 euros al mes una atención para que puedan seguir recibiendo las terapias que necesitan hasta los 12 años.
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0: 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Hoy hablamos con Ana Dávila, consejera de Familia, Juventud y Asuntos Sociales de la Comunidad de Madrid.
1: Bueno, pues el Plan 40-40 de residencias y centros de día es el plan residencial más ambicioso de la historia de nuestra región, por el que vamos a construir 40 residencias y 40 centros de día. Ya hay licitadas dos parcelas y esta misma semana vamos a licitar 5 más. Un total de 13 añadidas también estarán licitadas a final de año. O sea que el 50% del Plan 40-40 se va a licitar en este año y el otro 50% en el año 2026. Y bueno, ejemplo del modelo Madrid de atención social, organizado en unidades súper especializadas conforme a los diferentes perfiles de personas que atendemos ya en nuestros centros, personas que puedan tener algún tipo de deterioro cognitivo, demencia, Alzheimer, personas que tengan alguna enfermedad mental, personas con discapacidad intelectual en proceso de envejecimiento prematuro, en definitiva, un modelo que atiende a cada persona para aquello que necesita y en todo aquello en lo que podamos favorecer su rehabilitación y que tenga la mayor autonomía posible. Bueno, también, por supuesto, en el proceso de atención a todas las personas de nuestra región también nos centramos en los más pequeños, en la atención temprana. Hemos conseguido en esta legislatura reducir un 65% el número de niños esperando a recibir la atención temprana. Y seguimos trabajando en ofrecer más facilidades a las familias con un registro único de atención temprana, con una única cita para la valoración de la discapacidad, la dependencia y la atención temprana, y sobre todo también para reducir burocracia, para hacer también de la discapacidad recursos más especializados, recursos para niños diagnosticados con autismo o para otras dificultades que puedan tener los niños, que puedan necesitar también un seguimiento mayor después de la atención temprana y un tratamiento mayor también. Por eso vamos a ampliar con unas ayudas de hasta 4.000 euros al mes una atención para que puedan seguir recibiendo las terapias que necesitan hasta los 12 años.
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0: Madrid Avanza, en Canal 33 y Radio Intercontinental. Hoy hablamos con Ana Dávila, consejera de Familia, Juventud y Asuntos Sociales de la Comunidad de Madrid.
1: Bueno, pues el Plan 40-40 de residencias y centros de día es el plan residencial más ambicioso de la historia de nuestra región, por el que vamos a construir 40 residencias y 40 centros de día. Ya hay licitadas dos parcelas y esta misma semana vamos a licitar 5 más. Un total de 13 añadidas también estarán licitadas a final de año. O sea que el 50% del Plan 40-40 se va a licitar en este año y el otro 50% en el año 2026. Y bueno, ejemplo del modelo Madrid de atención social, organizado en unidades súper especializadas conforme a los diferentes perfiles de personas que atendemos ya en nuestros centros, personas que puedan tener algún tipo de deterioro cognitivo, demencia, Alzheimer, personas que tengan alguna enfermedad mental, personas con discapacidad intelectual en proceso de envejecimiento prematuro, en definitiva, un modelo que atiende a cada persona para aquello que necesita y en todo aquello en lo que podamos favorecer su rehabilitación y que tenga la mayor autonomía posible. Bueno, también, por supuesto, en el proceso de atención a todas las personas de nuestra región también nos centramos en los más pequeños, en la atención temprana. Hemos conseguido en esta legislatura reducir un 65% el número de niños esperando a recibir la atención temprana. Y seguimos trabajando en ofrecer más facilidades a las familias con un registro único de atención temprana, con una única cita para la valoración de la discapacidad, la dependencia y la atención temprana, y sobre todo también para reducir burocracia, para hacer también de la discapacidad recursos más especializados, recursos para niños diagnosticados con autismo o para otras dificultades que puedan tener los niños, que puedan necesitar también un seguimiento mayor después de la atención temprana y un tratamiento mayor también. Por eso vamos a ampliar con unas ayudas de hasta 4.000 euros al mes una atención para que puedan seguir recibiendo las terapias que necesitan hasta los 12 años.
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0: Madrid Avanza, en Canal 33 y Radio Intercontinental. Hoy hablamos con Ana Dávila, consejera de Familia, Juventud y Asuntos Sociales de la Comunidad de Madrid.
1: Bueno, pues el Plan 40-40 de residencias y centros de día es el plan residencial más ambicioso de la historia de nuestra región, por el que vamos a construir 40 residencias y 40 centros de día. Ya hay licitadas dos parcelas y esta misma semana vamos a licitar 5 más. Un total de 13 añadidas también estarán licitadas a final de año. O sea que el 50% del Plan 40-40 se va a licitar en este año y el otro 50% en el año 2026. Y bueno, ejemplo del modelo Madrid de atención social, organizado en unidades súper especializadas conforme a los diferentes perfiles de personas que atendemos ya en nuestros centros, personas que puedan tener algún tipo de deterioro cognitivo, demencia, Alzheimer, personas que tengan alguna enfermedad mental, personas con discapacidad intelectual en proceso de envejecimiento prematuro, en definitiva, un modelo que atiende a cada persona para aquello que necesita y en todo aquello en lo que podamos favorecer su rehabilitación y que tenga la mayor autonomía posible. Bueno, también, por supuesto, en el proceso de atención a todas las personas de nuestra región también nos centramos en los más pequeños, en la atención temprana. Hemos conseguido en esta legislatura reducir un 65% el número de niños esperando a recibir la atención temprana. Y seguimos trabajando en ofrecer más facilidades a las familias con un registro único de atención temprana, con una única cita para la valoración de la discapacidad, la dependencia y la atención temprana, y sobre todo también para reducir burocracia, para hacer también de la discapacidad recursos más especializados, recursos para niños diagnosticados con autismo o para otras dificultades que puedan tener los niños que puedan necesitar también un seguimiento mayor después de la atención temprana y un tratamiento mayor también. Por eso vamos a ampliar con unas ayudas de hasta 4.000 euros al mes una atención para que puedan seguir recibiendo las terapias que necesitan hasta los 12 años.
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0: 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Hoy hablamos con Ana Dávila, consejera de Familia, Juventud y Asuntos Sociales de la Comunidad de Madrid.
1: Bueno, pues el Plan 40-40 de residencias y centros de día es el plan residencial más ambicioso de la historia de nuestra región, por el que vamos a construir 40 residencias y 40 centros de día. Ya hay licitadas dos parcelas y esta misma semana vamos a licitar 5 más. Un total de 13 añadidas también estarán licitadas a final de año. O sea que el 50% del Plan 40-40 se va a licitar en este año y el otro 50% en el año 2026. Y bueno, ejemplo del modelo Madrid de atención social, organizado en unidades súper especializadas conforme a los diferentes perfiles de personas que atendemos ya en nuestros centros, personas que puedan tener algún tipo de deterioro cognitivo, demencia, Alzheimer, personas que tengan alguna enfermedad mental, personas con discapacidad intelectual en proceso de envejecimiento prematuro, en definitiva, un modelo que atiende a cada persona para aquello que necesita y en todo aquello en lo que podamos favorecer su rehabilitación y que tenga la mayor autonomía posible. Bueno, también, por supuesto, en el proceso de atención a todas las personas de nuestra región también nos centramos en los más pequeños, en la atención temprana. Hemos conseguido en esta legislatura reducir un 65% el número de niños esperando a recibir la atención temprana. Y seguimos trabajando en ofrecer más facilidades a las familias con un registro único de atención temprana, con una única cita para la valoración de la discapacidad, la dependencia y la atención temprana y sobre todo también para reducir burocracia, para hacer también de la discapacidad recursos más especializados, recursos para niños diagnosticados con autismo o para otras dificultades que puedan tener los niños que puedan necesitar también un seguimiento mayor después de la atención temprana y un tratamiento mayor también. Por eso vamos a ampliar con unas ayudas de hasta 4.000 euros al mes una atención para que puedan seguir recibiendo las terapias que necesitan hasta los 12 años.
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1: ¿Qué cosa es el sonideyo? 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
2: Muy buenos días, ¿cómo están? Bienvenidos a La Terraza, un programa, ya saben, que les acompaña todos los jueves, en el que hablamos de muchísimas cosas en este magazine cultural. En esta temporada, que ya es la cuarta para nosotros, ¿verdad? Y que estamos muy contentos de que nos acompañen siempre y que tengamos tan buena audiencia y, sobre todo, que nos escriban cosas tan bonitas y que, bueno, y que intentaremos también satisfacerle con todo lo que nos piden. Intentaremos tener algunos de los invitados que nos sugieren que estén en el programa, ¿eh? Hoy vamos a cambiar un poquito la estructura del programa, porque vamos a empezar con alguien que ustedes también quieren mucho, con Ana Fundación y con José Ignacio.
3: Ana Fundación en La Terraza.
2: Querido José Ignacio, hoy vienes la outfit, hay que describirlo. Yo ya sé que a ti no te gusta, pero a los oyentes sí. Entonces, hoy vienes con un traje, ¿de qué color? ¿Gris? ¿Azul? ¿Cómo es?
4: Azul.
2: Azul, pero azul, azul un poco, ¿no?
4: Semiclarito, semioscurito.
2: Con corbata también en tonos azules, camisa blanca, ¿no? Y el pañuelo diferente, porque tú siempre llevas los pañuelos diferentes a las corbatas, ¿no?
4: A juego de la chaqueta.
2: Tú, como dice Carmen Lomana, las corbatas nunca se tienen que llevar a juego con los pañuelos, ¿eh? Por cierto, que le mandamos un saludo a Carmen Lomana por el fallecimiento de su hermano, que sé que le tenía muchísimo cariño. Y Carmen, desde aquí, desde La Terraza, te mandamos un abrazo fortísimo. Ya sabes que esta es tu casa y que siempre nos das muy buenos momentos cuando vienes. Bueno, Fundación Ana está siempre repleta de actividades y hoy, aparte de las actividades que tiene, pues nos ha traído un invitado especial, ¿verdad?
4: Sí, pero antes de presentar, yo quería hacer lo siguiente. ¿Sí? Vamos a hablar una de teatro clásico.
2: Ah, bueno.
4: Entonces, la primera pregunta que haría: ¿quién no añora o ha escuchado hablar de Estudio 1?
2: ¡Qué maravilla!
4: De aquella única televisión en blanco y negro, todos los martes, todos los amantes del teatro.
2: ¡Qué maravilla! ¡Qué producciones tan bonitas!
4: Del teatro clásico, con un amplio elenco de personajes, vestuario de época y una declamación que echamos falta en los actores actuales.
2: Y tanto que sí. Además era una gran escuela de actores, ¿verdad?
4: Total. Y una diversidad de interpretaciones y de obras, de las actuales de la época a las clásicas sobre todo. Entonces, ¿qué es lo que pasa ahora? ¿Es que no gusta el teatro clásico o más bien no se realiza por razones económicas y profesionales en su realización? Frente a toda esta situación, se nos va a presentar esta semana, del 15 al 18 de octubre, el segundo festival Stanislavski en Madrid, en el Teatro La Grada, calle Ercilla 22, a las 20 horas, cuatro obras señeras diferentes cada día, representadas por compañías diferentes. Y para hacerlo aún más atractivo, a verdadero precio de difusión cultural.
2: Bueno, eso está muy bien también, oye, que no están las economías, ¿eh?
4: 10 euros por plaza, por butaca.
2: Bueno, estupendo.
4: Y para tratar de la primera obra que se va a representar, La boda, de Anton Chekhov, se nos ha ocurrido que hable su director, José Luis Checa Ponce, que es el invitado que hoy nos acompaña.
2: Pues muy bien, José Luis, bienvenido a La Terraza, ¿cómo estás,
5: querido?
2: Muchas
5: gracias por vuestra acogida.
2: No, gracias a ti por venir a acompañarnos y cuéntanos un poquito de vuestra función, de vuestro espectáculo y de todo el elenco que lo forma y cómo ha sido ese montaje.
5: Bueno, pues se trata de La boda. La boda es una obra satírica de Anton Chekhov, de las obras menores, un autor pues que es muy querido para mí. Pues yo estudié en Moscú, entonces trabajé durante bastante tiempo, estudié la carrera de dirección de interpretación en Rusia en los años 80. Luego en España he trabajado en el Teatro de Cámara Chekhov durante muchos años, un teatro que duró desde el 1990 hasta el 2010, entonces con un gran maestro, Ángel Gutiérrez. Hicimos muchas obras sobre este autor, entonces es un autor para mí muy cercano, muy querido. Hay otros autores rusos también, Dostoyevsky, Tolstoy, pero Chekhov es un autor especial. Dentro de la producción de Chekhov hay grandes obras como La gaviota, El jardín de los cerezos, Tío Vania, son grandes obras. Obras donde hay un componente humano, un componente de búsqueda de la felicidad, un componente de ¿por qué no hago en esta vida todo lo que tengo que hacer y lo dejo para mañana? Los sueños que pasan, los amores que no se consiguen por cobardía, por falta de valor, por las circunstancias. Hay un personaje fundamental en toda la obra de Anton Chekhov que es el tiempo. El tiempo no perdona, el tiempo siempre pasa y deja.
2: Pero no para todo el mundo igual, ¿eh?
5: No para todo el mundo igual.
2: Algunos les acaricia y otros los destroza.
5: Y tiene Anton Pavlovich, es un gran cuentista, tiene cuentos, más de un millar de cuentos maravillosos, y hay unas obras especiales que son obras chiquititas que él lo llamaba sutka. Sutka en ruso es broma, bromitas teatrales. Y en estas bromitas teatrales, que él especialmente las componía para actores que se la pedían, para mientras que estaban de vacaciones en Yalta o estaban de vacaciones en, pues estas obras que la hacían ellas para sus propios aniversarios, e hizo La boda. La boda es una sátira de lo que es una boda. Una boda es todo un montaje. Sí, todos, Bertolt Brecht, casi todos los autores, los dramaturgos han prestado atención a ese acontecimiento especial en nuestras vidas que es una boda.
2: Porque además es muy teatral, ¿no? O
5: sea, es todo un montaje, de claro, hecho, claro. Está en la esencia, además está la boda.
2: La escenografía que tiene.
5: La escenografía, el vestuarios, claro, las, claro. Los rituales, pasando desde la iglesia, pasando por la ceremonia, la tarta, en fin.
2: Es verdad.
5: Ahora, bueno, pues la gente se casa pues porque se quiere, la gente se casa. A veces también, pues eso, de repente recibes en el buzón una invitación de bodas y dices, vaya por Dios.
2: Bueno, ahora ya casi no ocurre, ¿no?
5: Me porque tengo que comprar traje y tengo que dar 200 euros. Bueno, pero bueno, sigue siendo un acto social. Cuando Chekhov escribe sobre esto, es una boda que todos los que están alrededor de esta boda tienen sus intereses y todos son unos, vamos a decir, grandes sinvergüenzas, todos tienen interés. La madre quiere deshacerse de la hija, ha casado a dos hijas y quiere casar ya a la tercera hija, que no hay quien la case. La tercera hija ha salido un poco especial porque ha tenido antes un novio, pero claro, un novio que no tiene dote, entonces un novio que no tiene posición social. Entonces todos tienen su propio interés, todos son un poco pillos. Muy simpática. He querido hacer un Chekhov sin naftalina, un Chekhov sin moños y sin faldas largas, un no clásico. No me interesa la arqueología teatral, le pongo música de Dragan Bregovic, hay bailes, hay canciones, hay mucha alegría y hay mucha ironía y hay mucha pillería y hay mucho, sobre todo, querer compartir y querer hacer partícipe al público. Dejemos de hacer postureos, por favor, hagamos las cosas con más sinceridad. Es una obra muy bonita de Chekhov y para mí es un placer, como siempre, no ya como director, ponerla en escena, sino transmitir al elenco ese amor, ese cariño y ese no juzgar al personaje. ¿Quiénes somos nosotros para juzgar? Los personajes son como son y hay que mostrarlos al público y sea el público el que saque sus conclusiones.
2: ¿El texto lo habéis adaptado o es exactamente el original? ¿O es una versión?
5: Es una...
2: ¿A caballo entre qué?
5: Vivimos en la dictadura del... Perdón, la dictadura del director de escena.
2: ¿Sí?
5: Se me ocurre montar, por ejemplo, Don Quijote en Nueva York y de repente Luis Pascual nos hizo Boadella, nos hizo un Don Quijote con Sancho Panza que aterrizan en Nueva York en helicóptero. Bueno, pues si tiene justificación, que Dios le dé talento para poner esa puesta en escena, aunque tendremos que conocer la realidad. Primero yo creo que hay que educar al público para como es la obra en original, y luego pues vamos a hacer las interpretaciones diferentes. Lo que sí he querido hacer un musical, entonces sí he cogido un autor que para mí es... estoy buscando la música hebrea, música balcánica, música gitana, música judía, y al final he encontrado a este autor que me gusta mucho, Dragan Bregovic, y ponemos música de él, balcánica, porque todo es como una especie de carrusel. Nadie se para a pensar, cuando uno se está metido en el engaño, en la trampa, no hay tiempo para reflexionar. Que siga y que siga y que siga y que siga la farsa. Muy divertida, yo pienso.
2: ¿Qué ha sido lo más difícil de esta función?
5: Las coreografías. Las coreografías. Y sobre todo, una cosa que a veces el actor tiene que tener es mirar al público y tener esa mirada de complicidad, esa mirada no solamente de complicidad, sino de ser travieso, de ser travieso y siempre decirle al público, yo sé algo que vosotros no sabéis y que os lo voy a decir dentro de un momento. Ese momento es lo más complicado. Y claro, como estamos hablando de farsa, encontrar la verdad de la farsa. Porque en la farsa también se ríe, en la farsa también se llora, en la farsa también se alegra. Pero tiene sus claves.
2: Claro que sí. José Ignacio, ¿por qué tenemos que recomendar esta función a todos nuestros oyentes?
4: Bueno, para mí lo fundamental es teatro clásico. Obras que habitualmente no se representan en el circuito comercial de Madrid. Actores y directores que realizan estas obras no con tema económico, sino con la idea de difundir la cultura, de enseñar este teatro para que no se olvide. Son factores fundamentales. Una entrega al público y a la ciudad de Madrid por parte de estas cuatro obras que se van a representar, que empieza el día 15 con La boda de Chekhov, pero que ahí podéis ver exactamente el viernes hay otra obra que es La hora de Chekhov, el sábado 17 El capote de Nikolai Gogol, esta especialmente yo quiero ir a verla también.
5: Sí.
4: Sabes que Gogol me gusta de manera especial. Y luego el domingo El sueño del tío de Fyodor Dostoyevsky.
2: Bueno, pues es pero un concreto, recorrido bonito, ¿no?
4: La boda, para empezar, es el mejor aperitivo para empezar esta segunda entrega que hay del segundo festival Stanislavski de teatro en Madrid. Yo lo recomendaría. Hay un pequeño problema.
2: ¿Qué problema, José?
4: El pequeño problema es el espacio.
2: Bueno.
4: Porque los teatros son lo que son y están ocupados los que están ocupados. Entonces hay teatros más grandes y teatros más pequeños. Pero yo creo que este teatro, aparte de estar lleno las butacas, yo me atrevo a decir que muchos no se van a arriesgar, sino que van a desear incluso verlo de pies, a la antigua usanza. Bueno, porque mira, va a estar toda la sala llena y todavía hay gente que quiere ver, porque es una oportunidad que
2: si
4: no se
2: repite.
4: Si lo
2: permiten, porque ahora esas cosas ya no dejan hacerlas, pero bueno, si de repente hay un poquito de manga ancha, ¿verdad?
4: Pero tú sabes que yo siempre soy transgresor.
2: Tú
4: por la
2: siempre,
4: radio.
2: Siempre estás, vamos, pasando todos los límites y las fronteras. Algún día yo te digo que nos van a venir a detener, porque tal y como están las cosas, no sé, querido, ¿qué es lo que va a pasar?
4: No pasa nada, iremos al Gulab español.
2: Oye, estoy viendo, claro, la obra tiene un reparto bastante amplio, ¿verdad? ¿Te ha resultado difícil elegir a los actores para cada personaje? ¿Hay alguno que te haya resultado más que otro, por ejemplo, a la hora de encontrar ese actor que era perfecto?
5: Bueno, algunos de ellos han sido alumnos míos del taller de teatro que tengo yo, llevo dando clases mucho tiempo, entonces yo ya hace tiempo les prometí hacer una obra, entonces bastantes de ellos han sido alumnos, ya que tienen 3 años, 4 años, están trabajando conmigo, pero sí ha habido un personaje especialmente, que es el, digamos, el corifeo, el más sinvergüenza de todos, el que tiene que tener esa capacidad recordáis la película de Liza Minnelli, Cabaret, el conductor de la obra, junto con Liza Minnelli, ese actor, no sé ahora su nombre, pero tiene que tener esas características. Estamos hablando del tema de la farsa, entonces tiene que tener la desvergüenza, tiene que tener la ironía, el encanto, al público no se le puede reñir ni se le puede chillar, al público hay que embaucarle, y hay auténticos embaucadores en nuestra, en la realidad hay muchos.
2: Bueno, en la realidad vivimos rodeados de ellos, embaucadores. Lo que pasa es que hay algunos con un talante maravilloso y otros encima de ser embaucadores, ¿verdad? Es que hay que ver lo que tenemos que sufrir en el día a día.
5: Y con este actor le he encontrado, había un actor, Maxim Chechel, un actor que llevaba yo tiempo ya queriendo trabajar con él, es profesional, y tengo muchas peleas con él. ¿Por qué me pides una cosa y al día siguiente me pides otra? Y digo, claro, te lo pido porque tienes talento, hijo mío, porque tú me lo puedes dar, porque José Luis, no sé lo que quieres, porque en este momento yo te doy. Quiero que tengas la capacidad de engañar a la gente, pero de seducirla. Tienes que ser muy elegante, aristócrata. Claro, esto a veces decírselo a un actor ruso que viene a veces, que no conoce nuestra diplomacia y nuestros cubiertos y nuestras cosas, entonces hay que decir, en el encanto de la burguesía, que diría Buñuel. Pero sí, hay algunos actores que no me haya sido, no ha sido difícil encontrarlos. Yo pienso que los actores te los encuentras, como a los amigos, los grandes amigos, vienen a tu vida. Lo que una vez que lo encuentras a ese amigo, a ese actor, es el modularlo, el sacar de él todo. Porque hay momentos que él te da lo que él sabe hacer, pero eso no me interesa. A mí me interesa lo que él no sabe cuando está en riesgo. Ahí es donde se ponen nerviosos.
2: Mira, me has hecho recordar con lo que decías de los aristócratas. He recordado a una de las grandes figuras de este país, del teatro, que fue en su momento Amparo Ribelles, que siempre me decía, yo le decía, Amparo, ¿por qué haces tan bien Época y Todas las damas? Es que es impresionante. Y decía, no sé, será, y lo decía con, bueno, así, con un tono irónico, ¿no? Será porque soy aristócrata de corazón. Pero yo creo que tenía mucha razón, quiero decir, o sea, yo creo que ella llevaba la aristocracia a nivel interiorizado, uh-huh. y yo creo que eso le ayudaba mucho, ¿no? Claro. Es decir, que era una persona muy sensible, muy predispuesta a la belleza, a la sensibilidad, a todo. Yo creo que eso le ayudaba a hacer esos personajes como si ella siempre hubiera sido una duquesa, ¿no?
5: Por supuesto. El gran Mastroianni. ¿Dónde estaba el encanto de Mastroianni? En ese candor, esa naturalidad, ese... Así le salía. No era nada forzado. Lo llevaba adentro, claro.
2: Cuéntanos, José Ignacio, entonces, vamos a recapitular un poquito cuando empieza este festival de teatro y qué tienen que hacer nuestros oyentes para conseguir entradas.
4: Bueno, es el segundo festival de teatro Stanislavski en Madrid, en el Teatro La Grada,
2: ¿sí?
4: Que se encuentra en la calle Ercilla 22, cerquita del metro Embajadores. Empieza el día 15, como hemos dicho, con La Boda de Anton Chéjov, bajo la versión y dirección de José Luis Checa Ponce, y es interpretado por el Taller de Teatro de la Casa Rusa en Madrid y el Balagán Teatro, conjuntamente. El viernes 16, La Hora de Chéjov, bajo la dirección de Lucila Maquiella, con la compañía Teatro de los Sueños de Madrid. El sábado 17, El Capote, de Nikolai Gogol, versión y dirección de Julia Vashenko, con la compañía Teatro Julia Vashenko de Valencia. Y el domingo 18, los tres primeros días, empieza a las 8 de la tarde. El domingo empieza a las 7 de la tarde. El sueño del tío, de Fyodor Dostoyevsky, bajo la dirección de Svetlana Kartunova y la compañía Teatro Internacional Maska de Denia. Las entradas.
5: Las entradas directamente en el programa, en el Teatro La Grada, allí están en Entradium y en Atrápalo,
2: se pueden conseguir. Sí.
5: Directamente van al Teatro La Grada por Facebook, se meten allí en la página y ahí están las entradas y se pueden comprar.
2: Bueno, pues estupendo, quedan todos los oyentes invitados, se los recomendamos desde aquí, desde la terraza. Más cosas, José Ignacio.
4: Bueno, recordar. Seguimos con la exposición en Ana Fundación de Historia del Videojuego, del 15 de septiembre a el 30 de octubre, de lunes a viernes, de 10 a 2 y de 5 a 8, y los sábados con cita previa de 11 a 2 de la tarde. Hay que verlo porque, entre otras cosas, se muestran 25 carátulas de videojuego que abarca de 1981 al 2011, que tiene una calidad de arte fantástica, pero sobre todo presentamos por primera vez en Europa 41 prototipos con los cuales luego se hicieron los personajes de todos estos juegos. Nunca se ha visto eso en Europa. Se puede ver en ANA Fundación, en la calle Aviador Zorita, 46, bajo izquierda, a nivel de calle, casi esquina con Perón. Y les esperamos a todos, que van a recibir una grata sorpresa al verlo.
2: Claro que sí. Recordamos los teléfonos de ANA Fundación por si alguno de nuestros oyentes os quiere llamar, porque el otro día me pusieron varios correos que me preguntaban, pero ¿podemos seguir haciendo valoración de obras de arte y todo en ANA Fundación? Sí, claro, ¿no?
4: Sí, sí, vamos a ver. Nosotros asesoramos siempre gratuitamente, sin ningún compromiso, en valoración y tasación de obras de arte, para que tengan una idea aproximada no solamente de la obra que tienen y cómo está el mercado.
2: Claro, después no se lleven ustedes un chasco, ya se ocurre.
4: Para esa obra de arte. Bueno, es que el mercado tiene vaivenes.
2: A veces uno piensa que tiene maravillas, que a lo mejor lo son, pero que en el mercado
4: cambia mucho. Claro. Por ejemplo, ahora el siglo XIX muy bajo.
2: Nada, qué lástima.
4: Muy bajo. Pero bueno.
2: Pero bueno,
4: pasa
2: eso sí,
4: en la vida todo, hay cosas que suben y todo lo que sube siempre
2: baja. Qué desgracia, José Ignacio. Hasta la semana que viene, querido, con más temas de ANA Fundación.
4: Voy a recordar los teléfonos,
2: claro que sí.
4: ¿Qué es? El teléfono es el 6131-99131 y el WhatsApp, lo repito porque nos han cambiado la cuenta de WhatsApp, es el 7-22-42-41-04.
2: ¿Lo repetimos?
4: 722-42-41-04.
2: Pues muy bien, querido, hasta la semana que viene. Nos vamos a unos consejos y recibimos en la terraza a Tirso Calero, que viene a presentarnos su nuevo libro.
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0: Pues cómo han pasado los años, porque este invitado que tenemos en la terraza, al que yo le tengo muchísimo cariño, hace bastantes años que le conozco y hace bastante tiempo que no le veía. Y bueno, pues estoy contentísimo de que esté con nosotros en la terraza para presentar un nuevo trabajo y sobre todo, se lo acabo de decir, de verle tan bien, que está, eternamente joven, querido, que no sé qué haces para estar así. Tirso Calero, muy buenos días, ¿cómo estás?
1: Hola, buenos días, José, qué bien, qué bien estas palabras, ¿no? La autoestima te la suben.
0: No, hombre, pero si es que es verdad, si no pasa un año por ti, si estás siempre bueno, igual. Yo me hago mucho para intentar estar lo menos mal posible. No, pero
1: tú sí que estás igual, José.
0: Oye, que estoy muy contento porque nos traes un niño, como decimos los escritores y periodistas también, ¿no? Porque los libros, sabes que para nosotros, bueno, imagínate, tú tienes niños, pero yo no he tenido la suerte de tenerlos, entonces para mí cada nuevo trabajo, cada nuevo libro es como si lo fuera, ¿no? Sí. Entonces, aquí está tu hijito, que cuéntanos un poquito de qué libro se trata.
1: Sí, bueno, pues se titula Winner y Thompson, el cine artesanal de Michael Winner y J. Lee Thompson. Y es un ensayo sobre la figura de estos dos directores británicos que no son demasiado conocidos, pero muchas de sus películas sí que las conocemos todos, de Los Cañones de Navarone, El Cabo del Terror, El Justiciero de la Ciudad. Y entonces no existía nada en español sobre ellos. Y bueno, y de pequeño a mí me gustaban mucho estos dos directores cuando empecé a ver cine gracias al vídeo, ¿no? Al videoclub. Y se me quedó sus nombres y bueno, pues 40 y tantos años después se me ocurrió esta idea un poco loca de escribir sobre ellos, repasar toda su filmografía y hablar de dos directores que lo que más me llama la atención de ellos es que verdaderamente amaban el cine. Y rodaron hasta el final de sus días y entre los dos pues han hecho más de 60 películas. Y bueno, y es un libro muy personal que habla de un tipo de cine más comercial, un tipo de cine de evasión, cine de entretenimiento, que la crítica no siempre les ha tratado bien. Y yo creo que con el tiempo, poco a poco, pues se está poniendo en valor el gran trabajo que hicieron estos dos directores británicos.
0: Es decir, que estamos hablando de un libro, por lo que cuentas, absolutamente personal. No era casi, digamos, entre comillas, un capricho que querías hacer, sí, que querías concederte. Y
1: totalmente, no se trata de ningún encargo, sino, tú me conoces bien, José, yo sí. No me dedico tanto a la literatura, es decir, mi trabajo es escribir series de televisión o dirigir películas, pero lo que son libros, la verdad es que he hecho poco. Y este es el primer ensayo que he hecho y quería contar un poco cómo el cine me salvó la infancia. Yo no tengo hermanos, mis padres trabajaban mucho, yo estaba muchas horas solo en casa y a mí me cambió la vida mi regalo de la primera comunión, que fue un vídeo VHS. A partir de ahí yo tenía un videoclub al lado de casa y pude ver dos películas al día. Eso es lo que a mí me salvó y lo que ha construido toda mi vida, ¿no? Y me acordaba de eso y ese es el germen de este libro.
0: Supongo que habrás tenido que, porque el libro está fenomenal y es un recorrido muy muy bueno y muy completo, ¿verdad? Entonces habrás tenido que visitar todas las películas, revisitar, entiendo, y hacer una labor de campo importante, ¿no? Porque un ensayo de estas características es lo suyo.
1: Sí, y bueno, cuando hablabas de que se parecen a los niños, concretamente a mí me ha llevado 9 meses de trabajo hacer este libro, porque además de revisitar todas las películas, algunas difíciles de encontrar, sí que he intentado hacer entrevistas a gente que trabajó con ellos, ¿no? Que no queda tanta gente, obviamente los dos directores murieron, pero sí que he hecho unas 20 entrevistas de actores americanos, ingleses, ya muy mayores, pero que trabajaron con ellos y a mí me han ayudado para averiguar un poco el carácter de estos dos directores.
0: Bueno, qué lujo, ¿no? Porque poder estar en contacto con esas personas y tener ese contacto de gente que han pasado pues a la historia del cine, ¿no?
1: Sí, pero por ejemplo, yo, en el día de mi cumpleaños estaba terminando el libro y me tocó hablar con Fabio Testi.
0: Sí.
1: Que Fabio Testi protagonizó una película dirigida por
0: J. Los galanes italianos,
1: claro,
0: más importantes.
1: Claro,
0: de una,
1: claro.
0: Época, ¿no?
1: Y él protagonizó una película dirigida por J. Lee Thompson llamada Embajador en Oriente Medio con Robert Mitchum y Rock Hudson. Pues entonces conseguí el teléfono de Fabio Testi y le escribí y fue súper amable y estuvimos hablando el día de mi cumpleaños. Bueno, pues esa tontería a mí se me ha quedado grabada, ¿no? El Fabio Testi me ayudó a escribir parte de un capítulo de este libro, ¿no?
0: Bueno, qué bonito, porque, oye, también cuando uno tiene contacto con esas estrellas, historias, también uno descubre muchos paisajes desconocidos, ¿no? Cuando simplemente a lo mejor eres un estudioso del tema, un profesional, o simplemente has visto las películas o los trabajos por mera afición, ¿no? Sin embargo, ellos yo creo que a veces tienen las claves, y que está muy bien que se recojan en libros, en este tipo de trabajos o en documentales, porque si no se pierden también, ¿no? Tú decías, toda esta gente que ha trabajado con ellos ya son muy mayores, y todo esto, este tipo de documento, si no se recoge, pues se pierde para siempre.
1: No, totalmente. También pude hablar con el productor y el creador de Desaparecido en combate, la película de Chuck Norris, que estuve hablando con él el día que murió Chuck Norris, y era por una videollamada. Él estaba en Estados Unidos y él me contó que justo había muerto Chuck Norris ese día, ¿no? Son cosas que a uno se le quedan. Yo creo que todo eso está reflejado en el libro, y el libro tiene mucha, mucha verdad.
0: Y continuamos en la terraza en esta mañana de jueves con Tirso Calero, que nos está presentando su libro, un maravilloso ensayo que yo creo que les va a sorprender, ¿no? Y a lo mejor algunos de nuestros oyentes pueden decir, pero es que yo estos directores no los conozco, ¿por qué tienen que comprar este libro? ¿Por qué les va a sorprender?
1: Estoy convencido de que conocen muchas de sus películas. Seguro que han visto, ¿sí? Seguro que han visto alguna vez Los Cañones de Navarone, seguro. Seguro que saben qué película es El Cabo del Terror, con Robert Mitchum y Gregory Peck. Seguro que les suena El Justiciero de la Ciudad, con Charles Bronson. O seguro que han visto también con Gregory Peck El Oro de McKenna, por poner algunas de las muchísimas películas que estos directores han hecho. Bueno, pues es un libro, yo creo que entretenido, porque no es para eruditos, es una aproximación muy fácil al cine de estos dos directores, y también se habla de cómo es la profesión de un director de cine, ¿no? Cómo era el viejo Hollywood, cómo ellos encontraron el éxito trabajando, cómo uno de ellos llegó a ser incluso nominado al Oscar por la película Los Cañones de Navarone, cómo J. Lee Thompson estuvo a punto de ser el director del primer James Bond. Y hablamos un poco de una época dorada, que son los años 60, cómo el cine va cambiando y cómo ellos se dejaron la piel haciendo películas, ¿no? Para los que nos gusta un poco o mucho el cine, yo creo que es un libro muy recomendable.
0: Claro que sí, claro que sí. Oye, ¿qué ha sido lo más difícil del libro? Porque estamos contando todo lo bonito, la cara A, pero también en todos los proyectos, en todos los trabajos hay una cara B, ¿no? ¿Qué se te ha hecho un poquito cuesta arriba, que de repente ha habido un momento que dices, uff, no pensaba yo que me iba a encontrar con todo esto?
1: Bueno, yo tenía como obsesión intentar hacer un libro ameno y entretenido. Entonces me asustaba poner demasiados datos. Entonces no quería que fuera una enciclopedia. Con lo cual intentaba mezclar, ser riguroso con los datos, pero que no fuera algo aburrido. Eso por un lado. Y por otro lado, al hablar de dos directores a la vez, a veces tenía que mezclar los capítulos, pero que encontrar pues una alianza entre ambos para que la lectura fuera ágil, ¿no? Es decir, es un libro que va de dos directores que son diferentes, que tienen cosas en común, pero que, por ejemplo, se llevaban más de 15 años de diferencia, ¿no? Pero al final parece como hay una simbiosis, y ambos yo creo que reflejan muy bien un tipo de cine, ¿no? Y Charles Bronson es la estrella que une a los dos, porque Charles Bronson llegó a hacer 15 películas con ellos.
0: Oye, ¿qué es lo que descubres en el libro que hasta ahora no se sabía, o que se sabía muy, muy poco?
1: Bueno, lo que descubro es que J. Lee Thompson pudo haber sido el director del Planeta de los Simios, y por un problema de alcoholismo dejó pasar esa oportunidad. Seguramente su carrera hubiera cambiado, ¿no?
0: Hombre, totalmente.
1: Y bueno, y anécdotas de esas hay bastantes, ¿no? De cómo a veces las decisiones que uno toma en lo profesional te van condicionando, ¿no?
0: Uh-huh. Oye, ¿dónde pueden conseguir nuestros oyentes el libro? Supongo que estará ya en la Casa del Libro, en
1: sí,
0: el Corte Inglés, en todo, ¿no?
1: El libro está en todos lados, en el Fnac, sí. Casa del Libro, el Corte Inglés, también se puede pedir por Amazon online, y nada, ya está disponible, y la verdad es que estoy muy contento con la primera respuesta que está teniendo.
0: Hombre, y sobre todo porque yo que he visto un poco tu promo, la verdad es que no te puedes quejar, porque no es un libro fácil en principio para colocarlo a nivel mediático, y sin embargo está teniendo muchísima repercusión.
1: Sí, bueno, y también hay una cosa que sí que tengo que agradecer, y es que muchos festivales de cine pues me han llamado para invitarme a presentarlo, ¿no? Y por ejemplo, poder presentar este libro en el Festival de Sitges pues es un lujo, ¿no? Y en otros festivales también. Yo creo que, como tú dices, es un libro de cine para gente que le gusta el cine, pero es un libro accesible. Tampoco es un gran tocho ni un gran volumen.
0: Eso iba a decir, que eso también, oye, se agradece, porque es, exacto, un libro primero de fácil lectura, y después que bueno, pues a lo mejor si tienes un poquito de interés y te engancha, que seguramente sí, claro que sí. Yo todavía no lo he leído, pero lo leeré.
1: Y mucha gente sí que me dice que gracias al libro está descubriendo películas que desconocía, y eso es muy, muy importante.
0: Hombre, es muy importante también. Así que desde la terraza, Tirso, recomiéndale tu libro a nuestros oyentes.
1: Pues nada, yo simplemente, si les gusta el cine, aunque sea poquito, este libro les va a gustar.
0: Bueno, pues dile el nombre, la editorial y todo, porque
1: exactamente,
0: si no...
1: se titula Winner and Thompson, el cine artesanal de Michael Winner y J. Lee Thompson, la editorial Silex.
0: Pues perfecto, con esa invitación a este libro nos quedamos, pero vamos a hablar, no te pienses que te vas a ir tan pronto, de toda tu carrera, porque Tirso Calero tiene una importante carrera en el mundo de la televisión, del cine, es el director y el guionista de muchísimas series que ustedes conocen, y además... hay una cosa que yo admiro profundamente de Tirso, porque conozco también profundamente esta profesión, que es que eres un corredor de fondo muy importante, ¿eh? Y que consigues estar ahí adelante en lo bueno, en lo malo y en lo regular y seguir, ¿no? Porque esto es una carrera a veces tan injusta y bueno, que siempre tienes que estar empezando, como el que dice, y que a veces tienes grandes éxitos y tienes que estar demostrando otra vez cosas que dices, pero bueno, vamos a ver cuándo me van a dar el bisé, ¿no? Quiero decir, sí. O sea, cuando... Porque esto es
1: bueno,
0: así.
1: Bueno, es así. El mundo audiovisual es un mundo, como decía la película Sidney Lumet, ¿no? Network, es un mundo implacable. Pero hay que resistir, ¿no? Yo creo que gana el que resiste, ¿no? Y vales lo que vale tu último éxito. Efectivamente, yo he tenido la suerte de tener éxitos en televisión importantes, de Amar en tiempos revueltos, Servir y proteger, Bandolera. Pero también puedes tener tropiezos, ¿no? Y bueno, y eso está ahí. Lo importante es no reinventarse, porque al final somos lo que somos, ¿no? Pero no perder la ilusión en seguir escribiendo, en seguir haciendo películas, en seguir haciendo teatro. Y eso es lo que nos mantiene vivos, y esa ilusión, esa llama que tenemos dentro de nuestros corazones, no se tiene que apagar, ¿no?
0: Oye, corrígeme si me equivoco, pero yo creo que tu carrera tiene dos vertientes, una lo que te ha tocado hacer y otra lo que has querido hacer, ¿no? Que desde que hay muchos trabajos, que tú los has hecho porque vives de esto, uh-huh. Y que, bueno, te ha tocado esta serie tal, uh-huh. independientemente de tus gustos personales o de lo que tú querías hacer, y otras cosas que las has elegido de una manera voluntaria, porque dices, esto no me lo pierdo y este tiene que ser este guión y quiero estos actores y quiero esta manera de enfocar este trabajo, ¿no? Yo lo veo así, porque aparte lo veo de una manera muy, muy clara, ¿no?
1: Pero eso pasa a la mayor parte de la gente que nos dedicamos a esto, ¿no? Es decir, haces televisión desde un punto de vista más económico, ¿no? Haciendo lo que más te gusta, pero tal, y haces otros proyectos un poco más personales sabiendo que pues económicamente no van a despegar, ¿no?
0: No van a ser tan rentables.
1: Exactamente, ¿no? Lo ideal es poder vivir de lo otro para permitirte esos caprichos y esas cosas más personales. Pero en cualquier caso, en mi caso, a mí lo que me gusta es escribir. Es verdad que a veces he dirigido películas, pero lo que más me gusta es escribir guiones para televisión o para cine. Y a veces me ha tocado escribir cosas que no me gustaban mucho, pero las he tenido que hacer con profesionalidad e intentando hacerlo lo mejor posible.
0: Claro, has hecho... Bueno, has escrito muchos guiones para series muy, muy largas, uh-huh. de muchísimos capítulos. ¿Y cuál es el secreto para a veces no perder la ilusión en esos guiones, ¿no? Cuando estamos hablando de cientos de capítulos, que de repente uno a veces, cuando algo funciona bien, por ejemplo, tienes que estirar, digamos, las tramas para que siga algo que está funcionando. Y yo creo que eso también tiene que ser muy difícil, ¿no, Tirso?
1: Sí, bueno, por ejemplo, en Servir y Proteger hice 800 capítulos.
0: Es que fíjense ustedes lo que estamos hablando. 800 capítulos de una serie.
1: Lo más llamativo que me pasó fue con la serie Bandolera, que realmente yo tenía una historia breve, ¿no? Para hacer como una miniserie de uno o dos capítulos, y se acabaron convirtiendo en 560 capítulos, con lo cual yo al final no sabía qué hacer con la Bandolera, o sea, porque íbamos renovando cada 65 capítulos, con lo cual cada 65 capítulos podía la Bandolera morir o no. Siempre nos decían, sigue otros 65. Bueno, pues hay también trucos de guionista, ¿no? Para ir generando interés, pero al final a veces puede ser muy interesante.
0: Bueno, en tus series yo creo que hay una cosa que a mí me gusta mucho, que no en todas las vemos, que tratas de ser bastante riguroso con la época y todo, porque yo a veces de verdad que veo y escucho algunas cosas que yo digo, es que hay muy poco asesoramiento, ¿no? Es como si todo vale, ¿no?
1: Sí, a mí me gusta hacer series de época y la verdad es que ahora con las nuevas tecnologías, quien no se documente ya es porque
0: no, que no lo hace,
1: porque no quiere, pero por pereza. Pero ahora es mucho más fácil que hace 20 años cuando empecé, que sí que era más complicado la documentación, pero ahora sí que el rigor histórico se puede llevar perfectamente y las series de épocas tienen algo que lucen más, ¿no?
0: Uh-huh. Oye, entre tus trabajos más personales de cine, ¿con cuál te quedas? Porque mi preferido es Blockbuster, ¿no?
1: Sí. Bueno, esa película es la más personal. A mí me encantó, una película en blanco y negro. La verdad es que me gustó mucho. Y ahora justo...
0: Además es que tienes unas secuencias ahí maravillosas. Sí, con María José Alfonso.
1: Bueno, es que el reparto era Luis Varela, Manolo
0: Zarzo.
1: Y con
0: Manolo Zarzo, pero en ese teatro, vamos, sí, que podían haber sido parte de la mejor película, sí, porque tienes ahí unas secuencias extraordinarias.
1: Yo creo que, ¿no?, es una película hecha con el corazón y como un homenaje de verdad a una generación de actores irrepetible y irrepetible, ¿no? Pero hay que seguir, ¿no? Y justo he terminado ahora una película que estrenaremos ahora en enero.
0: ¿Película documental?
1: No, es una película de ficción que, sí, se llama Tarántula. Ahora vamos a varios festivales, al Festival de Almería, al Festival de Granada, a Bicine, y en enero se estrenará en cines y es, uh-huh, una película pequeña, pero es una película protagonizada por Iba Buch y Fele Martínez y es un thriller de suspense que está basado en una obra teatral mía que se llamaba así, que se llamaba Tarántula, y estoy contento de cómo ha quedado.
0: Oye, a la hora de elegir los actores, ¿los directores mandáis tanto como antes o ya no?
1: A ver, por ejemplo, en televisión el director no manda nada. En cine...
0: Es decir, que no puedes imponer a gente, hombre, sí.
1: Bueno, ahí el productor ejecutivo sí. Pero en cine el director todavía manda bastante. En cine hay una diferencia entre cine y televisión.
0: Es decir, que tú escoges tus elencos, realmente te dejan escoger.
1: Sí, normalmente en cine sí. Puede ser que tropieces con un productor que te imponga, pero normalmente en cine el director sí tiene la última palabra.
0: Uh-huh. Oye, pues Tirso Calero, ha sido un auténtico lujo tenerte en la terraza, por favor.
1: El placer es mío y además vengo y tú sí que estás eternamente joven, sí, como la película de Mel Gibson.
0: Ya, no, eternamente joven sigue aquí nuestro compañero que ahora presentaremos, que es un lujo también para el mundo de la televisión y de la radio. Pues Tirso, te deseamos lo mejor de verdad en tu carrera, que sigas haciendo muchas cosas y sabes que tenemos pendiente un proyecto en común que vamos a hacer, como me llamo José Aguilar.
1: Pues yo encantado, José.
0: Un abrazo grande y enhorabuena por el libro.
1: Gracias.
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0: y una cerveza, porque tú eres de esos.
1: Ay, pues que para mantenerme así, ¿qué quieres?
0: También, no, bueno, tú estás ahora, estás ahora mismo para...
1: ¿Qué quieres para todo?
0: Estás ahora mismo para montarte un piso.
1: Sí, sí, como
0: decir... No en el barrio Salamanca, porque ya hay otros barrios que son mejores incluso.
1: Sí, como dices tú, estoy de estreno, ¿no?
0: Estoy de estreno. Estoy como los iPhones nuevos, con el plástico todavía.
1: Pues el plástico siempre hay que retirar, ¿no?
0: No, porque nunca, nunca.
1: Que si no, no se puede disfrutar de verdad.
0: No, hay que ponerse la gomita y el plástico.
1: Ay, Dios mío. Bueno, eso sí, por precaución. Oye, querido, que hacía mucho tiempo que no nos veíamos.
0: Claro.
1: Y has tenido un verano muy intenso, que no has parado de trabajar. No. ¿Cómo que no?
0: No,
1: si no has parado de presentar ganas y de hacer cosas.
0: Todo benéfico.
1: Sí,
0: todo benéfico.
1: Oigan, este señor siempre es todo benéfico.
0: Sí.
1: Él no para de trabajar, pero dice...
0: Me llaman el fila cero. No, en serio, ahora, sin coña, hago muchas cosas benéficas. Yo tenía un amigo que ya murió, además, yo no sé si lo llegaste a conocer, Rafa Serna. Rafa sí. Serna, el compositor. Se te nota en la mirada.
1: Uh-huh.
0: Y decía, fíjate, era un cachondo, y decía, joder, Agus, está la cosa tan mal que se me han caído dos benéficos.
1: Bueno, es que está la cosa complicada. Bueno, pero para ti no. Porque la verdad es que no paras con la función de teatro que estáis haciendo Andoni y tú, que está teniendo muchísimo éxito.
0: Sí.
1: La verdad, nos contaba la semana pasada Andoni, que estuvo en el programa, que nos decía, oye, mira, es que la tengo que acabar, porque eres el productor, la tengo que acabar, pero porque nosotros queremos, porque queremos hacer otro espectáculo que nos habló un poquito de él, pero que vamos, que todavía tiene correa para largo tiempo, ¿no?
0: ¿Sabes qué pasa? Él no fue sincero del todo. Bueno,
1: ¿cómo que no?
0: No, vamos a ver.
1: A ver, no le pongas pelos
0: que
1: a...
0: Que voy a poner yo a pelos a mi hermano. No, la hemos coproducido.
1: Ajá.
0: Él es el director. Su hijo es el autor. Y él ya tiene otra en ciernes, ya. Ya quiere que empecemos a ensayar.
1: Sí, aparte con una temática como muy bonita, ¿no?
0: Muy rockera,
1: que nos,
0: muy
1: que nos
0: tal.
1: Explicó, y aparte, sí, sobre todo esa parte de...
0: Los míticos.
1: El éxito merece la pena, hasta qué punto
0: sí,
1: el
0: sacrificio. Sí, tiene que ver con nosotros, ¿no? Tiene que ver con nosotros. Son un dúo, pues como si el dúo dinámico, pues se reencuentran 30 años después de su última gira, ¿no? Por decirlo de algún modo. Y entonces, bueno, todo parte de ahí. Andoni escribe muy bien. Es un hombre, además, que sabe plasmar muy bien en teatro situaciones que son graciosas y a la vez profundas, que eso está muy bien. Pero es que yo soy tremendamente perezoso.
1: ¿Pero por qué?
0: Para estudiar, José.
1: Pero bueno.
0: Ponerte a estudiar otra vez 70, 80 páginas de diálogos, que somos él y yo. Porque en Se Alquila, yo le cedí a él, no le cedí. Le dije, mira, esto lo dices tú, que esto es una parrafada, macho. Y él dice, venga, vale. Y al final yo, hay escenas que yo solo hago.
1: Oye, él dice, le preguntábamos por el éxito que tenéis con vuestros next coming, por decirlo algo así, de las funciones que vais a hacer. Mm. Y dice, todo eso lo inventa Agus.
0: ¿De qué?
1: Todo el, cuando vais a promocionar una función tal,
0: chorra,
1: pero es que tienen mucho éxito en redes sociales.
0: No, él se ríe.
1: Y dice, no, es que todo esto es improvisado, no tenemos
0: éxito. Todo es una cosa, es que él se ríe, ¿sabes lo que quiero decir? O sea, él se lo pasa muy bien, porque él dice que, bueno, que tengo esa vis cómica, que él siempre me lo ha dicho, y es verdad que hay que adorarle a mi hermano, porque dice que yo tengo comedia. Y entonces yo me pongo a improvisar.
1: Comedia tienes un rato.
0: O sea, tú has puesto cara de decir morro, ¿sabes? Morro tienes un rato.
1: Bueno, también, ¿no?
0: También, nada.
1: Hombre, vamos a ver.
0: Si hubiera tenido cara, hubiera tenido morro, José, y tú lo sabes, en esta profesión me hubiera ido aún mejor.
1: Bueno, yo creo que no te puedes
0: no
1: quejar,
0: me puedo quejar,
1: porque
0: no, pero me podría haber ido mil veces mejor.
1: Eres una estrella de la televisión,
0: estrella.
1: Y eres parte de la historia de la televisión.
0: Eso sí.
1: Y lo que pasa es que yo creo que... No se trata de cuestión de tener morro, no. Se trata de ser una persona decente o no. Y tú lo
0: sí,
1: eres.
0: Sí, honesta. Sí,
1: entonces
0: yo
1: tú eres
0: creo
1: una
0: que
1: persona
0: soy.
1: Honesta, honesta y decente y no has entrado en determinadas cosas que otra gente
0: ha
1: no
0: quedado
1: le
0: muy
1: nada,
0: folclórico.
1: ¿No?
0: Yo soy muy decente.
1: Que, bueno, oye, pero mira, está muy bien reivindicarlo, ¿no?
0: Está
1: así,
0: muy bien, sí.
1: Así uno creo que también tiene que titular y subtitular su manera de actuar en la vida, ¿no?
0: Sí, yo estoy de acuerdo contigo. Estoy de acuerdo contigo en el sentido de que yo me he dejado llevar, yo he dejado de hacer mil cosas por no competir, ¿sabes? Yo no soy nada competitivo. Y si las cosas venían para mí o vienen para mí, mira, lo que sucede conviene, ¿no? Siempre he pensado. Y nunca he luchado excesivamente, ¿no? Por ni un puesto, ni por llevarme bien con alguien que me pueda ayudar,

0: Tú sabes que eso en nuestra profesión es fundamental. Yo, y Andoni y yo lo decimos, yo me he llevado siempre mejor con las que maquillan, con el que tira cables en la tele o en la radio, que con el directivo. Y eso pues me ha pasado factura.
1: Haces mal.
0: Ah, querido, ahora me lo dices, que tengo 6'5", que sé que te joroba mucho que diga la edad, por eso lo hago.
1: Me fastidia enormemente.
0: Por eso lo digo. Ahora ya es tarde, ya yo soy como soy y se acabó y no voy a cambiar nunca. Pero no me arrepiento en absoluto. Que me hubiera podido... No, yo tengo una cosa, el otro día leí unas declaraciones de alguien, no sé si es una actriz o una presentadora, y dijo una cosa que es fundamental. Mira, Maribel Verdú, una entrevista que leí ayer. Y Maribel, que todos la queremos mucho y la admiramos, porque es una tía muy honesta, es una tía humilde.
1: Una carrera muy importante, ¿no?
0: Y ha tenido una carrera muy importante y tal, sí, pero sobre todo sin estar afectada, esas actrices que se afectan o actores, ¿no? Ella es muy muy muy normal y muy muy humana. Y sobre todo muy humilde. Y decía, dice, vamos a ver, hay que tener talento, hay que tal, pero sobre todo lo que no te puede faltar es la suerte en esta profesión. Porque ella dijo que antes de lo del Fauno,
1: sí,
0: ella pensaba que ya no iba a volver a regresar al cine, hasta que la llamaron para hacer El laberinto del Fauno. Fíjate.
1: Claro, hombre, evidentemente la suerte tiene que acompañar, pero yo creo que también la suerte trabajada, ¿no? Porque al final uno tiene que estar, como tú bien dices, ¿qué?, en el sitio, no esperar a la llamada.
0: Te tienes que mover.
1: Te tienes que mover porque si no, solamente dejarlo al azar o porque tengas una carrera importante pasado, no.
0: Odio quien suelta las frases que están tan manidas. Bueno, odio la expresión ventana de oportunidad. La odio con todas mis ganas. Y los comentarios en Instagram de esta noche de cenita, o se vienen cositas. O sea, bueno, yo a esa gente la denunciaba. Pero ¿sabes qué pasa? Que sí es cierto que hay un momento en la vida en que tienes que... Hay gente que tiene suerte, macho. Y te digo una cosa, y esto, que si alguien se siente herido, peor para él o para ella. Hay gente que no tiene talento y tiene suerte.
1: Sí, bueno, y hay gente también que...
0: Pero si tienes talento, debes de tener suerte. Cuidado, ¿eh?
1: Debes, pero la vida tú sabes que es muy injusta también, ¿no? ¿Cuántos
0: no me digas. Compañeros... Creo que acaba mal todo esto. Creo que te acabas muriendo.
1: Bueno,
0: tío.
1: Eso sí. Pero es que ya no vamos a hablar de los imponderables, pero lo que sí es cierto es que las carreras, estarás de acuerdo conmigo, porque, bueno, pues... Pues tenemos muchas cosas en común a nivel de trayectorias, aunque sean diferentes. Pero lo que sí es cierto es que las carreras cada vez duran menos. Quiero decir, carreras como las nuestras de 3 décadas.
0: Eso es el éxito, es ese.
1: Realmente, arriba, abajo, regular, donde sea, pero seguir la carrera, esto cada vez resulta más difícil porque la gente de repente tiene unos éxitos y es aquel momento, aquellos añitos, y desaparece todo el mundo, ¿no?
0: Mira, eso pasaba en la tele de los 90, que parece que todo los que hicimos tele en los 90 hemos llegado hasta aquí, que va, no sabes la cantidad de gente, y tú lo sabes, José, y yo lo decía en las entrevistas en esa época, que me decía, que, bueno, es que había gente que hacía un programa, dos, o una temporada de un programa, y desapareció. No desaparecía y volvió a aparecer, no, desapareció. No se volvió a saber nada de él o de ella. O sea, te quiero decir que estemos aquí en el 2026 después de llevar años haciendo lo que mejor sabemos hacer, y que todavía sepan ¿cuál es nuestro currículum? Porque bueno, hay mucha gente que bueno, tendrá que mirar en Google quiénes somos, pero hay otros muchos que no. Hay gente que es de la profesión, que te ven y saben ya tu carrera, oye, el peso que ha tenido, ¿no?
1: Oye, en estas décadas dedicado al mundo de la comunicación y también de la interpretación, pero antes decías, bueno, pues era, me he dedicado a ser más amigo de técnicos a veces que de directivos, sí, sí. Y que todo eso al final pues pasa a una factura, pero si tú tuvieras la oportunidad, ya sé que es, bueno,
0: no volver atrás,
1: sí, ¿qué cambiarías?
0: Nada.
1: ¿No cambiarías nada? ¿No dirías, en esto me equivoqué, por ejemplo, con algunos
0: sí,
1: trabajos que dijiste que no,
0: ¿esto
1: por qué no lo hice? ¿En qué estaba yo pensando?
0: No, era una chorrada, porque yo he pensado siempre que el trabajo, cuando tienes mucho trabajo, no tienes que acapararlo todo. Y hay muchos compañeros que sí lo hacen y muchas compañeras, pero yo no. Yo, en un momento en Canal Sur, yo estaba ganando tanto dinero en la tele que me ofrecieron la radio de Canal Sur. Y dije que no. Y yo cada vez que doy una charla a futuros periodistas, les digo que no se les ocurra decir que no, a no ser que sea ilegal, claro. Pero que no se les ocurra decir no a ningún trabajo. ¿sabes? Sobre todo cuando es un complemento. O sea, me decían hacer radio por la mañana y seguir haciendo mi programa por la tarde, ¿no? Y yo dije, no quiero ser el más rico del cementerio. Fíjate qué frase más absurda. Ya. Pues bueno, pues puede ser el más rico, ¿no? Pero vamos, pues si te gusta hacer radio, que me encanta, y la radio me ha rescatado, porque yo estoy ahora mismo, sigo comunicando gracias a la radio, ¿no?
1: Bueno, en Onda Cero, que te va fenomenal.
0: Tienes... Estoy muy bien. Onda Cero Madrid Sur es una local, no voy a engañarte. Me gustaría estar en una nacional. No vamos a ser tan petulantes, decir, bueno, estoy haciendo realmente tal. Lo estoy bordando, yo y mi equipo. Lo estamos bordando. Estamos haciendo una radio nacional, pero la estamos haciendo desde Getafe para todo el sur de Madrid.
1: Bueno, pero lo cierto es que tenéis mucha actividad, ¿no? Tenéis también mucha presencia en calle.
0: Mucha.
1: Que eso también, tomar el pulso...
0: No, y el EGM que nos está dando, oye, pues nos da cerca de 30.000 oyentes en el sur de Madrid solo, ¿no? ¿Eso qué quiere decir? Pues quiere decir que la gente nos escucha. Somos los líderes del sur de Madrid. Hay otras cadenas, no voy a decir nombres.
1: Uh-huh. Oye, a ti y a mí nos une una maravillosa estrella que se llama Carmen Sevilla.
0: Carmen.
1: Que doy fe que a ti te quería como si fueras un hijo, ¿no?
0: Sí, sí, sí.
1: Porque siempre estaba hablando de ti y estaba también como...
0: Ella era muy madre.
1: Como muy preocupada de tus cosas, ¿no?
0: Sí, hombre, fíjate, yo tenía 29 años cuando empecé con ella a trabajar, pues con los 29 años, claro. Pues hombre, yo aparte de ir a misa, ya a la biblioteca a estudiar, pues salía, ¿sabes? Hacía otras cosas. Entonces ella, cuando yo llegaba con... Hombre, la de maquillaje, me metía ahí 4 o 5 pegotes debajo del ojo para que no se me vieran las ojeras. Pues entonces ya me decía, ay, Agustinito, ten cuidado. Pero bueno, ya sabía que por eso había que pasar. Son etapas que tienes que quemar en tu vida, ¿no?
1: Y tanto que sí. Oye, ¿en qué no le hiciste caso?
0: ¿En qué no le hice caso? ¿En qué no le hice
1: ¿Qué
0: caso?
1: ¿Qué dices? Me equivoqué. No, Carmen tenía
0: ella,
1: razón.
0: Carmen tenía razón, no, hombre. Carmen tenía razón
1: en
0: muchas
1: cosas, ¿no?
0: En muchísimas. Pero bueno, ella tampoco... Ella me daba consejos, pero eran consejos vitales. Eran consejos de la vida. Entonces yo estaba ya encaminado, te quiero decir. Ella era un poco más que... Ay, encuentra una buena mujer, tal, esas cosas, ¿no? A las chicas les decía lo mismo, a las del Telecupón, ¿eh? Casado, con alguien que tenga perrilla. ¿Sabes lo que te quiero decir?
1: Oye,
0: se ríe el técnico, la primera que se ha reído, jodido.
1: Oye, y no iba...
0: Pensaba que era de cartón piedra, macho.
1: Oye, no iba mal encaminado, ¿eh? Porque la verdad es el que tener un buen pasar al final también es importante en la vida, ¿no?
0: Hombre, no.
1: Una situación desahogada.
0: Mira, no hace falta, si te casas bien, no hace falta ni que te vaya bien.
1: Eres como más independiente, ¿no?
0: Bueno, depende, ¿eh? Depende, porque yo te digo una cosa. No, perdona, es que puede ser muy dependiente. A mí, un amigo mío siempre me dijo, Agustín, tío, da barraguetazo, no seas bobo. Además, yo te digo una, yo tenía 20 y pocos años. Me decía, vamos, yo te estoy viendo, estás por encima de la media, tío. O sea, vamos a ver. Esa, oriéntate. Tienes que hacer lo que tienes que hacer y tal. Y yo pasé de él. Pero ¿sabes por qué pasé de ese consejo? Porque en el fondo, cuando tú dependes económicamente de alguien...
1: Te mediatiza muchísimo.
0: Bueno, eso es horroroso. A mí no me gusta nada. A mí me quita libertad. Aunque puedas hacer lo que quieras, te quita libertad. Entonces yo decidí el camino en solitario. Bueno, ahí
1: bueno,
0: estamos.
1: En solitario.
0: No, hombre, quiero decir buscándome yo las
1: habichuelas. Tú siempre has estado acompañado de una manera o de otra, ¿no?
0: Buscándome yo las
1: habichuelas. Lo que sí tardaste fue bastante en casarte, ¿no?
0: No, me precipité, me casé con 43 años.
1: Sí, muy temprano, ¿verdad?
0: Después de dije, venga, que sea lo que Dios
1: después
0: quiera.
1: Después de no haber vivido casi nada siendo un adolescente.
0: Me cansé de vivir.
1: Ya. Te cansaste de tanta intensidad, de nocturnidad, ¿no?
0: Al cansarte de vivir, ahora hablando en serio, cuando tú, y en Madrid, o sea, Madrid años 80, 90, calcula. Entonces llega un momento en que dices, bueno, ¿qué me queda? O sea, me queda salir con un velociraptor, ¿me entiendes? o sea, conocer a, no sé, a un cavernícola. Es que no, o sea, había conocido de todo, había visto de todo. Entonces, pues nada, te recoges un poco cable y dices, mira, ya está bien. Y encuentras a una mujer, que yo lo hice, yo tuve la gran fortuna de encontrar a Susana, y me enamoré, me recogí, como decía mi madre en paz descanse, ¿no? Recógete, hijo, recógete.
1: Sí, es un...
0: Como es diciendo, deja ya de salir.
1: Un término que se utilizaba antes bastante recógete. para que volvieras al redil, ¿no?
0: Al redil, claro, para que fueras más sensato, ¿no?
1: Claro, eso es importante, pero ¿tú crees que de verdad en todos esos años... de juventud le dedicaste demasiado tiempo a la profesión. ¿Te has perdido cosas de tu vida personal por estar tan enfocado
0: a esto? No, porque la profesión nuestra no es nuestra profesión, es nuestra vida. ¿Sabes? A nosotros lo que hacemos es disfrutar con lo que hacemos. O sea, estamos viviendo. E incluso estamos viviendo multiplicado por 3 o 4 del resto de la gente. ¿Sabes? O sea, no, que mi profesión es mi vida y mi vida es mi profesión. Cuidado, ahora ya cuando tienes una hija, cuando ya pasan más años, cuando tienes ya te llaman menos de la tele, sigues en la radio pero ya tienes más tiempo, pues bueno, ya te ocupas de hacer otras cosas, ¿no? Porque hombre, ya yo tengo edad de jubilarme, no lo voy a hacer jamás, pero nuestra vida es nuestra profesión, yo no me he perdido o he dejado de vivir nada, al contrario, todo lo he potenciado.
1: Oye, ¿cómo llevas eso de ser padre de adolescentes?
0: Ah, eso es horrible, eso es horrible, o sea, esa es la versión corta, ¿vale? Eso es horrible.
1: Porque esto es lo que trae casarse tarde y tener los hijos más tarde.
0: Sí, ¿no? Puede ser. Sí, hombre, es verdad. Tienes razón, ¿no? Hay gente que dice, sí, pues ahora tal, nosotros ya, ahora podemos salir y somos relativamente jóvenes y nuestros hijos ya están tal. Mira, yo, casarte con 20 años es un atraso, vamos, total, es una tontuna muy grande. O sea, te tienes que casar. Mira, eso es una frase de Andoni. Dice, mira, lo que no corras de potro, lo vas a correr luego. Entonces, y ahí es cuando vienen las separaciones, y es cuando vienen los divorcios, ¿sabes? Y mal avenidos, además. Yo creo que tienes que hacer las cosas cuando tu cerebro y tu corazón y tu genética
1: momento,
0: te lo
1: ¿no?
0: permite, claro, hombre.
1: Bueno, has tenido la suerte de conocer a, bueno, pues a los grandes de la televisión. ¿Qué diferencias encuentras entre la televisión de antes y la de ahora?
0: Toda.
1: Pero vale. ¿Para mejor vale. o para peor?
0: Hombre, ya, para peor, hombre, por favor. No, pero no es que lo diga yo porque yo no esté o tal, que hay mucha gente que dice, ya está este, aquí el herido. No, hombre, no. La televisión de antes tenía una calidad y tenía una calidez y tenía un carisma y un cariño y una profundidad y había como una especie... La palabra respeto ahora mismo, si la suelto, va a sonar antigua, ¿no? Pero es verdad, había cierto respeto hacia el telespectador, ¿no? Ahora todo lo que llame la atención, hiera quien hiera, o pase lo que pase, pero que tenga audiencia, vale, ¿no? La televisión de todos modos ha bajado mucho, o sea, tú sabes que ya se ha quedado en tercera, cuarta posición en muchas ocasiones, ¿no? Tenemos un millón de formas de ver contenido.
1: Sí, bueno, sobre todo para determinadas generaciones, ¿no? Yo creo que otras siguen siendo todavía muy leales a la televisión.
0: No creas, ¿eh? O sea, mi mujer tiene mi edad, es más joven que yo, pero mi mujer, por ejemplo, o sea, yo en casa, porque yo trabajo en Madrid pero vivo en Marbella, ellas ven el telediario o ven las noticias de Antena 3, porque es a 3 media, que yo estoy en Onda Cero, pues voy a hacer un poco de publi, cuando estoy yo. Ellas no ven absolutamente, ven YouTube, ¿sabes? Se enteran de las noticias o ven reportajes que les interesan, van a lo concreto, ¿sabes? Tienen un nicho de contenido que les interesa. Y...
1: Pero fíjate qué curioso que tu mujer también sea así, ¿no? Siendo de una generación...
0: Sí, porque ella se ha dado cuenta además que un poco la televisión y sobre todo a nivel informativo, ella dice, yo por mi profesión, por nuestra profesión, yo tengo que estar informado, yo también. Pero que te aliena un poco, ¿sabes? Un poco que te van marcando un poco el camino, ¿no? O sea, ella los informativos a veces pues dice, mira, es que siempre están igual, ¿no? Yo prefiero ver otro tipo de información, ¿no?
1: Antes hablábamos de la faceta de Agustín Bravo como actor. Yo creo que, yo no sé si porque también tienes esa relación tan especial con Andoni, yo creo que quizás es de las cosas que más te divierte, ¿no? El mundo del espectáculo.
0: Sí, me gusta, siempre me ha gustado, ¿no? Siempre me ha gustado ser actor o cantar o hacer el payaso, ¿no? O sea, es que me da lo mismo. ¿Sabes qué pasa? Que a mí me gusta, para mí comunicar es todo. Me dicen que si el teatro, ¿qué diferencia hay? Digo, mira, para mí el teatro es comunicación. O sea, yo comunico desde las tablas. Pasa que lo hago memorizando un papel, ¿no? Un texto, que pues, si no Andoni lo mato, claro, yo incluso lo mato no, porque él sabe salir de mil cosas, ¿no? Pero Andoni lo que me exige, tío, dame el pie, ¿no? Desgraciado. Pero yo lo que hago arriba es pasármelo bien. O sea,
1: eso se transmite también, yo totalmente, creo, ¿no? El público,
0: mira,
1: lo recoge.
0: Hermida,
1: ¿no?
0: Claro, Hermida Jesús, lo único que nos decía antes de salir a un directo, antes de salir, como el entrenador cuando están en el túnel de vestuarios,
1: sí,
0: decía, señoras, señores, diviértanse. Es lo único que nos decía.
1: Claro, porque al final todo eso se transmite, llega y sobre todo engancha, ¿no?
0: Totalmente. O sea, es, yo creo que es el mayor...
1: La clave, ¿no? Totalmente.
0: Sí, es es el azúcar de la actuación, es el azúcar de la comunicación. Si tú estás divirtiéndote, la gente no saben por qué, pero te siguen viendo. ¿Sabes lo que te quiero decir? No sé por qué, pero me gusta. Me gusta este chaval o me gusta esta chica. Oye, qué buen rollo tienen estos dos, porque están pasándoselo bien entre ellos.
1: Oye, deja un poquito el azúcar a un lado. ¿Cuándo han reñido a Agustín Bravo en televisión? Y has pasado, de repente un director te ha dicho, oye, Agustín, esto no, lo otro no, y te has pasado... Porque eso también existe, ¿no?
0: Claro, hombre, por favor, yo tengo temperamento, ¿eh? Man, me ha pedido Bravo, con eso ya te digo todo.
1: Yo pensé que era de otra manera.
0: No. A mí me pasó en Antena 3. No voy a decir nombres, pero sí me pasó en Antena 3. Con un compañero y le dije, mira, macho, está aquí. Y bueno, tuvimos ahí un rifirrafe y tal, y no sé qué, ¿no? Pero bueno, después ya pasó el tiempo y no pasó nada.
1: Pero de repente tú has notado momentos de rivalidad.
0: Sí,
1: que de repente
0: yo no los busco, pero vamos a ver. ¿Sabes una cosa? A mí, José, yo presentar a la Limón.
1: No te gusta, ¿no?
0: No es que no me guste, lo hago, pero no me vuelve loco. Yo prefiero ser el dueño de mis silencios y prefiero ser el dueño de mi ritmo presentando y comunicando, ¿sabes? Porque pues, es así. Pero yo me callo. Cuando este fin de semana estuve en Sevilla y estuve con Lucía Hoyo, que a Lucía la adoro, ¿no? Y Lucía y yo, pues habla, yo hablo, tal, no sé, ella hace tal lo que quiere y yo también, porque es una presentación muy ad libitum, ¿no? Hacemos lo que queremos. Pero yo cuando soy realmente feliz es cuando estoy solo. Sinceramente, ¿eh? Cuidado. Solo presentando. Ahora mismo yo soy el director de un programa, se llama Más de Uno, en Onda Cero, y tengo a Beatriz, y tengo a Sara, y tengo a Sergio, que son los tres, son mis pies y mis manos, o sea, son los mejores periodistas que tengo junto a mí. Pero ellos saben, ya me conocen, cuando yo quiero estar solo, estoy solo. ¿Sabes lo que quiero decir?
1: Sí.
0: Y cuidado, y yo lo que hago mucho es dar mucho, en el argot futbolístico paso mucho el balón. ¿Por qué? Porque yo quiero que la gente también se luzca y hagan, ¿sabes? Pues son jóvenes, yo ya he llegado donde he llegado, pero yo soy el que les entrego un poco el momento, ¿sabes?
1: Claro, pero
0: cuando la gente se intenta meter, no me gusta.
1: Claro, que fíjate que estás...
0: Porque yo no lo he hecho nunca, no lo he hecho jamás. Porque hay una cosa que es fundamental, y es, fíjate, es algo... conmigo lo tienen... Pero falta algo de respeto a veces, un poco a la experiencia.
1: A las trayectorias y todo
0: eso. Sí, a la experiencia, sobre todo.
1: Bueno, fíjate, en nuestra época no pasaba.
0: Yo cuando estoy, yo he hecho entrevistas, joder, a Luis del Olmo. O sea, yo he hecho entrevistas a Jesús Hermida. Yo he hecho, yo es que hasta que no veo que se han callado y pasan 5 segundos, yo no hablo. ¿Me entiendes? De pisarles ni de coña. Ahora hay cierto atrevimiento, en general. No hablo de grandes monstruos de la comunicación como tú.
1: Claro, pero yo creo que al final también... yo creo que hay más ignorancia a muchos niveles, ¿no?
0: No, es un atrevimiento que es un poco... es descaro. Es descaro. Ellos se han criado con Gran Hermano. O sea, cuando empezó Gran Hermano en el año 2000, ¿me entiendes? Yo vi, se lo dije a mi mujer, digo, mira, esto que está pasando hoy en televisión era el año 2000, José.
1: Sí, sí.
0: Que era, ¿quién me pone la pierna encima para que yo no levante cabeza? ¿Vale? Y estaba Ismael Beiro, que después trabajó en el magazine mío,
1: sí,
0: en Canal Sur. Yo dije a mi mujer, la televisión se ha ido a la mierda. Lo dije tal cual. Y lo mantengo. Ya alguien se puede hacer famoso en 32 segundos. Eso no es bueno para la profesión, para la profesionalidad.
1: No, y sobre todo porque también yo creo que hay el público, desgraciadamente, también se ha ido acostumbrando a subproductos, ¿no? Y que los han hecho
0: partió de su vida y ya les parece
1: como lo normal.
0: Partió de ahí. Es que Gran Hermano, José, es que te estoy dando una fecha que es brutal. Año 2000, Gran Hermano, empieza Gran Hermano, y el ojo y tal, y no sé qué, y gente desconocida con una maleta que entraban en una casa, y uno decía no sé qué, y otra decía tal, y un día dijo, guarra, y la otra dijo, vete a la mierda. Y dije, esto no se ha visto nunca en televisión, esto va a triunfar, pero aquí se ha acabado la tele que hemos conocido hasta el día de hoy.
1: Sí, bueno, yo creo
0: que ha pasado.
1: Sí, le ha pasado.
0: De aquellos polvos, estos lodos, está.
1: Ha pasado, pero yo creo que esto es algo, un fenómeno generalizado, ¿no? Porque incluso el nivel de exigencia que a lo mejor hemos tenido algunos o cuando hemos tenido la suerte de poder trabajar, pues como tú hablabas, ¿no?, con grandes maestros, o como es mi caso, con José Luis Uribarri, con gente importantísima, que uno tenía unos patrones muy claros de dónde tenía que mirar, ¿no? Mm. Y yo creo que eso ahora se ha difuminado y se ha desvanecido, ¿no? O sea, aquí todo vale con...
0: Tienen prisa. Claro. Tienen mucha prisa. La vida ahora, yo se lo decía a Andoni el otro día, bueno, hace ya algunos meses, ahora el teatro es TikTok. Una obra, si está llena de sketch que duran 30 segundos, sería maravillosa. Bueno, hasta los monologuistas, o sea, ¿qué tiene que ver con eso? ¿Sabes lo que te quiero decir? O sea, ahora una obra de... la nuestra dura 70, 75 minutos. Pero si no, las obras de hora y media o dos horas, la gente mira el reloj constantemente, ¿sabes? Hay una ansiedad excesiva. ¿Y sobre quieres todo? El premio lo quieres ya.
1: Claro, el premio lo quieres ya, y sobre todo lo que quieres es vivir emociones de una manera constante, cosa que tampoco puede ser, ¿no? O sea, no puedes tener ese consumo que te esté dando constante.
0: Dopamina.
1: Exacto,
0: dopamina,
1: todo
0: dopamina,
1: el rato, dopamina. Es que eso es algo imposible, aparte claro. Que resulta agotador, y vamos, que el profesional es incapaz de darte eso todo el rato, porque no se puede.
0: No, pero es que hay un cierto placer en ver un programa desde la serenidad, desde la tranquilidad, no tienes que estar todo el rato. ¿Sabes lo que te quiero decir, no? A mí me encantaban los programas que hacía. Me van a buchear. Pero a mí Sánchez Dragó me encantaban los programas que hacía. En La 2 y después en Telemadrid y tal, Negro sobre Blanco, etcétera, etcétera. Me gustaba el 1-2-3. Pasaban cosas, pero no pasaban constantemente. Tampoco están muy bien, porque había unas preguntas, había una prueba, llegaba a dar una maruchita, llegaba Bigote y tal. Era como un ritmo, era pausado. Mira, la felicidad tiene que ver mucho con la tranquilidad, con estar sereno, serenidad, tranquilidad.
1: Totalmente.
0: ¿Sabes? Esa es la
1: forma. No, y a veces lo que tú dices está muy bien, una inyección de repente de algo
0: sí, adrenalina,
1: que te mueva un poquito, pero después también tiene que venir una parte de sosiego, de tranquilidad y todo. En primer lugar, porque si no, ya no valoras tanto lo otro y es todo más bien como algo, como una droga, ¿no? Que necesitas más y más.
0: Tienes que subir la dosis constantemente, porque si no ya no entretienes.
1: Claro, y eso yo creo que es un poco que se nos pide también a los comunicadores, ¿no? Que seguimos trabajando ahora, que tienes que ser
0: ahora
1: como,
0: mismo.
1: Venga.
0: Eso es. Bueno, ahora mismo tú y yo no tenemos sitio en ese tipo de tele. Tenemos sí, pero que no tenemos sitio en un tipo de tele que no dé realmente el respeto al oyente, al televidente.
1: Claro, pero tú date cuenta que, perdóname, nosotros también rechazamos muchas cosas que otra gente no lo haría. Este año hemos podido los dos trabajar en un programa de tele en una cadena y hemos dicho que no, por una cuestión económica, sí, pero quiero decirte que hemos dicho los dos que no. La gente, esto por ejemplo para otras generaciones es implanteable,
0: seguro.
1: La gente quiere estar ahí por encima de todo.
0: Hombre, un minuto de televisión vale mucho para gente pues que no tiene minutos de televisión, ¿sabes? Pero cuando ya eres una persona reconocida, lo que también tienes que mirar es tu trayectoria, ¿no? No puedes hacer lo que sea por lo que sea, ¿no?
1: Exactamente.
0: Pero yo te digo una cosa, por ejemplo, ahora está Supervivientes, entonces yo veo a veces, yo zapeo y hago televisión.
1: ¿Cuántas veces te han ofrecido Supervivientes? Confiésalo.
0: No, pero si ya fui.
1: Ya, pero después de eso.
0: Después no me la han vuelto a ofrecer. No, porque yo fui muy, muy crítico con mi edición. Mi edición, que era una productora aparte de la que está ahora. Y se lo hicieron fatal. Pero bueno, entonces yo dije que me llevaron para nada, ¿no? Pero bueno, no, aparte de eso. Te quiero decir, ahora mismo hay una serie como de situaciones en Supervivientes que son, entre comillas, exageradas. ¿Por qué? Pues porque saben que cada vez que hay una reacción exagerada, un enfrentamiento fuera de lo común, la audiencia sube. Entonces están buscándolo, ¿sabes? Ahora han robado, ahora no sé qué, ahora no sé qué. Pero yo te digo una cosa, el público quiere eso, pero no el público que es crítico. Es el público que está entregado, que es lo que tú decías. La gente pide más y más, pan y circo, ¿no? Pues,
1: sí, bueno, de todas maneras yo creo que también el público ha cambiado, que antes la gente era mucho más fiel, ¿no? A sus estrellas, entre comillas, a sus presentadores, o sea, la gente te seguía de una determinada manera, le gustaba ver lo que hacías. Yo creo que esto de alguna manera también se ha ido perdiendo, ¿no? O por lo menos, a lo mejor es que a lo mejor no había tanto donde elegir.
0: Bueno, Aitana tiene un montón de seguidores, ¿eh? Sí. Y Shakira y
1: bueno,
0: tal.
1: Bueno, esos son fenómenos mundiales, ¿no? Pero por ejemplo, en el ámbito televisivo, antes la gente, también es cierto que los medios nos apoyábamos los unos a los otros de una manera muy clara, ¿no?
0: Sí,
1: que
0: sí,
1: había
0: sí.
1: Como una retroalimentación constante, que eso también hacía que bueno, que un personaje, una figura permaneciera.
0: ¿Sabes qué pasa? Que ahora hay personas, hay presentadores, si te dan un late night, pues lógicamente puedes hacer lo que quieras, entonces con tu personalidad marcas un poco territorio, yo soy así y tal. Es muy difícil que te sigan, que seas viral, ¿sabes? Es muy complicado. ¿Por qué? Porque ahora mismo se convierte en viral un monologuista, se convierte en viral un youtuber, se convierte en viral y tiene seguidores, pero tiene millones de seguidores, José.
1: Se convierte en viral una tontería.
0: Bueno, no, pero ellos ya,
1: hagan
0: lo que hagan, tienen mínimo 50, 60, 80 mil, un millón de reproducciones, tal. Eso es viralidad. Entonces, esta gente lo ha conseguido, pero gracias a las redes sociales. En televisión antes es complicado. Jesús Vázquez ha existido siempre. Ahora Jesús Vázquez, pues es Jesús Vázquez. Es un trabajador, es un tío súper profesional y muy buena persona, que a mí me cae muy bien, pero ya no es el fenómeno de antes. Antes era Jesús Vázquez, era brutal, acuérdate. O Andoni o yo. Y ahora mismo somos, perdona, tú me suenas, pero es que no sé realmente quién eres. ¿Qué hacías tú y tal? Digo, no, pues yo.
1: Bueno, pero hay que recordar.
0: Yo era
1: también,
0: taxista.
1: Perdona que haga este inciso, que no sé si es agradable, ¿no? Pero Jesús también y vosotros también, en aquellos momentos representabais
0: la juventud.
1: Un icono erótico también de un determinado. Sí. Y eso también es un plus para que la gente esté enganchada.
0: Nuestras seguidoras han ido cumpliendo años con nosotros, cachondo. O sea, a ver si me entiendes, que se siguen haciendo fotos con Andoni conmigo, ¿me entiendes?
1: Y me consta,
0: y están casadas, y alguna seguramente será yaya y abuela ya, ¿no? Pero están vivas, te quiero decir, que no me refiero a las niñas de 20 años o de 19, ¿no? O sea, que sigue existiendo, y hay mucha gente que echa de menos esa tele, ¿no?
1: Claro, pero tú fíjate, hablabas de las redes sociales, hablabas de, bueno, de los monologuistas, que sí tienen un enganche, es verdad, pero también es cierto que mucha de la gente que bueno, pues que tiene, que es influencer, por decirlo así, tal. A ver, el contenido erótico o de imagen es muy importante, quiero decir, o sea, es gente bellísima, con una imagen maravillosa, con todo están vendiendo, por decirlo de alguna manera, un sueño.
0: Un sueño, sí.
1: Entonces, yo creo que es lo que también tiene éxito.
0: Los de las redes, dices.
1: Sí, por ejemplo, quiero decirte, eso ahora mismo.
0: Hay de todo, macho.
1: Bueno, pero que hay mucho de eso, ¿no?
0: Vamos a ver, Ibai Llanos. Que yo no le conozco en persona, pero no tengo necesidad de tampoco decir nada en contra de él, todo lo contrario, es el número uno a nivel mundial, ¿no? Desde España. Y bueno, y es un tío normal, no tiene nada que ver, ¿no? Yo creo que ahí hay algo, y está muy bien eso, porque no tienes por qué cultivar, ¿sabes?, tu físico. Me parece que lo que tienes que hacer es enganchar a tu audiencia. Y a los jóvenes se les engancha con autenticidad. Yo lo tengo clarísimo. Si eres auténtico, ellos lo olfatean y te siguen. Y todo lo que hagas, casi todo les gusta.
1: Mira, fíjate, el otro día estaba preguntándole al dueño del kiosco, donde suelo comprar yo la prensa y las revistas, porque yo sigo comprando la prensa y las revistas en papel.
0: Pues eres de los dos que quedan en Madrid, lo sabes.
1: Ya, pero es que si no se hunde todo esto.
0: Ya lo sé.
1: Y me decía, oye, tú sabes que ahora se vende poquísimo, pero poquísimo es. Si yo antes vendía, por ejemplo, a la semana 80 revistas Hola, ahora vendo 20. Y yo le decía, ¿y tú cuál crees que es el motivo? Porque al final ellos iban el pulso de la calle, ¿no? Y me decía, pues mira, a mí me lo dicen muchas señoras y muchos señores que compran. Dice, pues porque ahora no sacan los personajes que conocemos y no nos
0: claro,
1: interesa.
0: Claro.
1: Quiero decir, porque sacan gente que ellos no conocen y a ellos les importa, porque la gente que sigue comprando una revista en papel es una señora pues de más de 55 años.
0: Claro.
1: Y entonces, ¿qué pasa? Que quiere ver los personajes.
0: Pero es que
1: siempre.
0: Ya Carmen Sevilla no está.
1: Claro,
0: es que
1: claro.
0: Rocío Jurado no está.
1: Claro,
0: es que Rocío
1: claro.
0: Dúrcal no está. Es que Lola Flores no está.
1: Exacto, exacto.
0: ¿Sabes?
1: Exacto. Entonces, quiero decirte, y después todos los personajes que han venido después tampoco los conocen tanto, no los han seguido, quizás.
0: Y hablemos claro, no son tan destacados.
1: Y no son tan destacados, no, ni tienen esas carreras, no, favor, ¿sabes?
0: El carisma que tenía una señora esta en un mechón de cabello. Pues...
1: Y también otra cosa fundamental que pasa no solamente en las rotativas de prensa y de revistas, sino también en los programas de televisión, que ahora, a diferencia de antes, se cuida muy poco a los personajes. Quiero decir que antes se seguía la vida de los personajes, se alimentaba, y hoy esto no se hace.
0: No.
1: Quiero decir, tú antes sabías cómo era el árbol de Navidad de,
0: es que lo
1: de
0: estabas,
1: Rocío
0: lo estabas
1: Duca,
0: esperando,
1: el viaje, a dónde iban, bueno, cuándo iban a buscar a los niños, el no sé qué. Esto también es muy importante, ¿no?
0: Sí,
1: porque al final, si no hace que la gente pues vaya teniendo cada vez menos información, y eso hace que decrezca,
0: sí,
1: el interés.
0: No, pero ¿sabes qué pasa? Que ha habido una avalancha de contenidos de todo tipo. De contenido de todo tipo, y cuando digo de todo tipo es de todo tipo. O sea, vamos, ahora mismo Isabel Preisler ya no marca tendencia en nada, pero no por la edad que tenga, sino porque ahora mismo hay unas 300 o 400 mujeres que son en redes, que son youtubers o tal, que están todo el día hablando de esto me lo he comprado en Zara, esto me lo he comprado en H&M, esto me lo he comprado en Stradivarius, esto no sé qué, no sé cuándo. Yo te lo digo por mi mujer. Y sigue, le sigue a ellas, o bichea entre ellas, ¿sabes lo que te quiero decir? Y antes era, oye, pero ¿has visto qué abrigo ha sacado la Preisler? Pero qué vestido,
1: mira, pues mira,
0: pero
1: yo,
0: qué mona.
1: Yo ahí discrepo de ti. Yo creo que Isabel Preisler, a la que conozco y respeto y me parece una señora fantástica, yo creo que ella solamente se ha equivocado en una cosa, bajo mi punto de vista a nivel mediático, ¿no? Que es acercarse. Quiero decir, en el momento
0: demasiado,
1: que nosotros vemos a Isabel Preisler en un programa de televisión partiendo un trozo de tortilla o hablando de determinadas cosas, Isabel Preisler no funciona, porque Isabel Preisler lo que le funciona es la distancia, el glamour y el no saber, y el solamente salir de un coche y sonreír.
0: Cierto.
1: Porque ahí es ese es el personaje que ha creado durante más de 4 décadas, y ese es el personaje que funciona. En el momento que vemos a una Isabel Preisler cercana e íntima, es que no interesa lo mismo, porque al final pasa como...
0: Sí, pero eso pasó hace ya muchos años, ¿eh?
1: Claro, claro.
0: Eso fue un programa en Antena 3 que ella presentaba o copresentaba con una persona, no recuerdo ahora mismo, que yo, Isabel, dije, le han tenido que dar un pastón porque no sé cómo se presta esto, ¿sabes?
1: Claro, así. Es que yo creo que esas son a veces, para mantener la magia, para mantener ese glamour, para mantener todo, a veces el no saber también,
0: sí,
1: funciona, ¿no? Y en el caso de ese tipo de personajes...
0: seguir siendo inalcanzable, ¿no?
1: Seguir siendo inalcanzable y como el sueño, ¿no? De una vida idílica de la que si no sabes mucho, pues la quieres alcanzar.
0: Cierto.
1: Y yo creo que eso también, mira, han pasado muchos años, pero yo creo que todavía eso sigue funcionando, ¿no?
0: Sí.
1: En el momento que nos acercamos al mito, en el momento que nos acercamos mucho al personaje, al final todos somos seres humanos con
0: nuestras miserias, ¿no? A mí me ha faltado ser más estirado.
1: Bueno, tú, yo creo...
0: Soy demasiado seguido.
1: Bueno, pero yo creo que también tienes una cosa de las grandes estrellas, si me permite.
0: Pero por favor,
1: respira
0: de
1: profundo, respira de profundo.
0: Aguilar.
1: Pues que atiendes muy bien a la gente, y
0: hombre,
1: que yo eso solamente se lo he hecho, se lo he visto hacer a grandes estrellas en cualquier momento y en el más inoportuno, quiero decir.
0: Que no haga eso,
1: que tú le das
0: no
1: besos
0: merece
1: a todo el mundo, te fotografías con todo el mundo, aunque estés cenando, te levantas para
0: igual,
1: hacerlo, ¿no?
0: Me da lo mismo.
1: Y eso yo creo que tú sabes... Mejor que nadie,
0: es que soy así. Eso
1: que esto
0: no,
1: hay muy poca gente
0: no
1: que lo haga, ¿no? Porque la gente le molesta mucho.
0: No, hay compañeros, incluso compañeros o compañeras, me da igual. Es que, ahí yo he leído entrevistas y dice, no, es que me gustaría ser anónimo y tal. Chico, ¿para qué te
1: entonces
0: metes,
1: dedícate
0: ¿para qué te metes
1: a otra,
0: en esto?
1: A otra
0: no,
1: cosa.
0: No, pues estás a tiempo, métete en un banco a trabajar en la caja, macho. Te quiero decir que es que yo lo que no entiendo es eso. O sea, soy famoso, te cuesta mucho llegar, ya no llegar, mantenerte, ganarte la vida, que te reconozcan. Y ahora estás rechazando.
1: Exacto.
0: El que te saluden, el que te pidan una foto. Venga, por favor.
1: Aparte, con lo difícil es que te la pidan. Llegar hasta ahí, ¿no? O sea,
0: exacto,
1: todo es un camino muy,
0: sí, sí,
1: duro.
0: Que es así.
1: Que tú dices,
0: es
1: oye, ahora encima
0: no, hombre,
1: me lo voy a agradecer.
0: Que, vamos, a mí me han dicho, oye, Agustín, una foto para mi madre y tal. Porque, ya me piden para sus madres y sus abuelas. Pero ya cojo y digo, no, déjame el móvil. A ver, ponle el vídeo. ¿Cómo se llama tu madre? Y la hago, y me grabó un vídeo, un selfie en vídeo, le digo, Encarni, un besazo enorme, soy Agustín Bravo. ¡A mi madre la vas a ver! Pues ya está, eso es fenomenal.
1: Hombre, yo creo que eso es fenomenal, y yo creo que eso también la gente no lo olvida, ¿eh? Lo agradece
0: seguro,
1: mucho.
0: Seguro que sí. Pero si fueran ellos los que dieran trabajo en televisión, pues seguramente estaría trabajando. Pero como no son ellos...
1: Bueno, tú no te quejes, que también eres un poco... Tú,
0: soy llorón.
1: Haces lo que quieres.
0: Soy llorón. Soy llorón.
1: Dices también...
0: Mira quién viene por aquí.
1: Muchas veces que no, mira, esto está lleno de gente que de verdad son enemigos
0: de
1: todos,
0: impresentables,
1: ¿eh?
0: Está lleno de impresentables,
1: esto, macho. Esto está lleno de enemigos que van llegando, que vamos acumulando,
0: Pedro,
1: en nuestro
0: programa. Si estabas
1: programa.
0: En el festival.
1: Pero a ti, ¿quién te manda a hablar de las personas que llegan?
0: Pedro, ha dicho Pedro. Puede
1: Pedro,
0: ser el de Heidi, puede ser Pedro Sánchez. Puede ser Pedro,
1: es que,
0: de los 14.
1: Vamos a ver, es que estas estrellas de la radio y la televisión se piensan que siempre están dirigiendo.
0: Pero, mira, te he hecho ahora... Oye, perdóname, pero te he metido ahí un cebito.
1: Sí, un cebito, eres tú bueno. Eres tú... Bueno, se incorpora...
0: Le has acojonado.
1: A la terraza.
2: ¿Hablo o no
1: nuestro
2: hablo?
1: Querido, déjame presentarte, ¿eh? Nuestro querido Pedro Santos de Radio Televisión Española y un compañero también muy, muy querido. Pedro, ¿cómo estás? Buenos días.
2: Pues fíjate, aquí con vosotros, ¿qué voy a decir?
1: Bueno,
2: estoy con dos talentos
0: sumos.
1: Sí. Estábamos poniendo verde a ti antes de llegar.
2: Ya como está, tiene que ser.
1: Ya estábamos
2: no esperaba hablando, menos de vosotros.
0: De la tele. Pero no, fíjate, pero de la tele buena que tú haces.
2: Ajá.
0: Porque tú lo que recuperas es la tele que ha marcado nuestra vida, que esa es la que mola.
2: Es que es muy complicado, ¿sabes? Es como los récords olímpicos. Luego superar una décima es muy complicado. Ahora, si todos los formatos están prácticamente inventados, lo que hacemos es dar la vuelta un poquito a la tortilla, a ver qué tal está. Pero bueno, es un formato amable, básicamente. Vosotros lo sabéis. Intento hacer una cosa pues que la gente lo pueda ver en su casa, con su familia, que incluso se incorporen los hijos, los nietos y que se pueda ver la tele.
0: Eso se ve en familia, te lo puedo asegurar.
1: Hombre, claro que
2: oye,
1: sí.
2: Un placer, Agustín. Un placer, José Aguilar, por supuesto. Aquí sí tenéis a dos estrellas del firmamento,
1: sí,
2: televisivo
1: firmamento,
2: y radiofónico.
1: A dos resistentes. O...
2: Sí. Eso está bien, lo de resistente me gusta.
1: Por decir de alguna forma.
2: Ay.
1: Oye, Pedro, que tienes un nuevo proyecto maravilloso, ¿no?
2: Bueno, si podemos, si nos dejan, ¿no? Como diría Tamara.
1: Si nos dejan.
2: Porque ahora estamos en época electoral, ya sabes que todo se ha disparado un poquito.
0: Sí.
2: Y yo estoy en Televisión Española y cómo está jarreando, ¿eh?
0: Oye,
2: madre mía,
0: ¿qué ambiente hay en Televisión Española con lo de las elecciones?
2: Pues bueno, para las personas que hemos estado allí y que hemos hecho nuestro trabajo, hay un ambiente totalmente normal. Para otras personas a lo mejor pues es un poco más complicado. En mi caso lo que me he dedicado siempre es a entretener a la gente, a hacer la parte de servicio público que me corresponde y yo he estado con unos con otros y nunca he tenido ningún problema. A veces creían verme el pañuelo rojo, a veces me creían que tenía el pañuelo azul. Yo como empleado de un servicio público no tengo que tener pañuelo. Mi única bandera es entretener, en mi caso, porque hago entretenimiento a la audiencia, sin más. Entonces, habrá otra gente que a lo mejor esté un poco más preocupada, yo no, de verdad.
1: Bueno, pero en principio tenemos proyecto nuevo, ¿no? Que si
2: tenemos,
1: todo va bien...
2: Tenemos proyecto nuevo, tenemos el plató para construirlo, si no hay que construir encima de ese plató algo para un debate electoral... Que entra dentro de lo posible.
0: ¿Cómo? Eso seguro.
1: ¿Cómo que entra dentro de lo posible?
2: Claro, porque habrá que hacer un debate electoral y habrá que utilizar un plató. Pero es que normal, es a lo que nos debemos, a que haya un debate plural entre las diferentes fuerzas políticas que se presentan a las elecciones. Entonces, como esto nos ha pillado un poco así a contrapelo, nosotros teníamos un proyecto que está aprobado desde junio.
1: Y el plató hecho ya, ¿no?
2: El plató está, el boceto hecho. Está el boceto hecho y está en... Bueno, esto no tenía que comentarlo, pero que queda igual. A estas alturas, qué maldad. El convento está muy bonito. Ya me entendéis. Pues lo que digo, está aprobado y es un formato bonito para que haya una banda de tardeos tocando música en directo, para que haya un artista emblemático de los 70, 80, 90 o 2000 actuando para cerrar el programa. Esta es la versión Temu, es decir, la versión más asequible porque es todo producción propia.
0: Claro.
2: Y lo que quiero, mi ambición mayor es que la música vuelva a televisión, pero para que vuelva a televisión, mi opinión, no sé si estaréis de acuerdo conmigo, es que la gente ya no está acostumbrada a ver música como en nuestros tiempos, ver aplauso, tocata, rocopop, música así, diferente, zona franca, que estaba Tony Aguilar, diferentes formatos que han tenido como base la música. La gente ya no le hemos acostumbrado a eso. Ha habido un mantra que es la música no vende, la música no vende, la música... Perdona, habrá que darles un tipo de música en la cual se puedan sentir ellos identificados, por una parte, sí, combinando artistas que son de relevancia, artistas consagrados con artistas noveles. Si das todo noveles, no te van a ver. Si das artistas consagrados de un estilo, tampoco te van a ver. Lo que tienes que hacer es las diferentes sensibilidades musicales
1: que estén recogidas, ¿no? Y de alguna manera que estén representando todo, claro, tipo de público.
2: Entonces, mi idea es llegar a un aplauso. Y este es el primer paso, que es
0: ¿sería diario? ¿Diario o no?
2: Fin de semana, sería fin de semana, sábado y domingo por la mañana.
0: Oye, bueno,
2: entonces, sería el primer paso para que
0: la Igartiburu te va a decir que no, ¿no?
2: Es que iríamos, se supone que iríamos por ahí, para darle un buen colchón, para que pueda descansar bien Igartiburu.
0: Vale.
2: Que creo que ya descansa bien, pero bueno, si puede descansar mejor, pues claro. Mira, o sea que...
1: Oye, y vas a volver a presentar además, ¿no?
2: Sí, este formato me he hecho un Santiago Segura.
0: Hace bien, a él le va muy bien.
2: Bueno, ayer me encontré con él, esta semana me encontré con él en el estreno de Arriba Tuto, y Santiago está encantado de la vida, y Mota también. Digo que me he hecho un Santiago Segura, ¿por qué? Y vosotros lo sabéis, hay mucho edadismo en la profesión. Un profesional que lleva muchos años, parece que por el hecho de cumplir años, no es que tenga más experiencia, sino que es que hay que arrinconarle. Y eso es bastante feo. Y me parece que es bastante injusto, y sobre todo que no se hace en otros países donde realmente los profesionales como José Aguilar, como Agustín Bravo y como muchos otros, lo que hay que darles es el protagonismo que se merecen, que es mucho, porque tienen mucha experiencia, porque saben hacer una entrevista, porque saben hacer lo que es un plató, porque saben muchas cosas. Y otros no, por mucho que tengan, digamos, una orientación política, por mucho que tengan un desparpajo, pero hay que también tener unos conocimientos. Hay que combinar ambas cosas. La mejor preparación para una entrevista es saber todo lo que concierne al entrevistado.
1: Oye, qué bien
0: pero
1: pagamos.
0: Pues para quererlo,
1: a
0: Pedro. No, pero
1: le pagamos muy bien. Esto de pagarte
0: es que
1: un sobresueldo.
0: Está diciendo algo tan real, tan auténtico,
2: claro que
0: de
2: sí,
0: verdad, que cae por su propio peso. Vamos a ver, en Estados Unidos, que si saben algo de entretenimiento, o sea, a medida que cumples años, fíjate, o sea, van contando más contigo. ¡Qué curioso!
1: Claro,
0: cuanto más
1: sí,
0: años tienes, mejor comunicas. ¡Anda!
2: Claro, porque tienes experiencia.
0: Pues claro.
2: Porque se te siente una persona y sabes de qué va.
1: Queridos, nos vamos. Volvemos aquí con Pedro Santos y Agustín Bravo.

0: flor.
1: Querido José Antonio Floristería Lilio, muy buenos días, ¿cómo estás?
2: Hola, buenos días, José, muy bien, muchas gracias.
1: Oye, ¿qué recomendaciones nos traes de hoy para que nosotros tengamos las mejores flores en nuestras casas y en nuestros eventos? Porque vosotros sois especialistas en todo esto, ¿no?
2: Pues sí, mira, ya estamos preparando lo que es muchos colores otoñales, ya este tiempo pues acompaña para este tipo de eventos. Empezamos ya con las hortensias, ya empezamos con una maravilla de hortensias, empezamos con brezos, ericas, también para hacer tipos de montajes, decoraciones, ramas de salis, empezamos ya con, bueno, pues con el tipo de eucaliptos otoñales, hojas de roble, o sea, ya empezamos un montón de montajes. Ahora tenemos preparando ya para el mes que viene una boda en una finca y va todo pues en esos tonos rojizos, así un poco otoñales, inviernos y haciendo ya ese tipo de decoraciones con algún tipo de frutas también, algún tipo de cerezas también utilizamos, manzanas rojas, o sea, utilizamos un poquito de todo eso.
1: Oye, José Antonio, mira que os gustan las manzanas y las cerezas y las frutas,
2: sí,
1: en general, ¿no? Para,
2: sí,
1: para ponerlas en los centros, o sea que podemos decirle a nuestros oyentes que eso está en tendencia.
2: Sí, hacemos un tipo de bodegones, hacemos un tipo de decoraciones para lo que es el tema de ya cuando hacer las invitaciones, lo que son para los invitados los nombres y todo eso, y hacemos una especie de una mesa grande con lo que es las frutas, algún tipo de flor, las hortensias, como te digo, ericas, montajes así con algún tipo de vasijas, con musgo, así haciéndole unas caídas, unos colgantes, y ya decoraciones espectaculares ahora mismo.
1: Uh-huh. Oye, ¿qué nos vas a hablar más?
2: Pues mira, empezamos ya también con los tipos de plantas de exterior, ya con este tipo de época, empezamos ya con los ciclamen, tenemos ya ciclamen ya para poner en terraza ya después de todo este calor que hemos tenido.
1: Bueno, con las lluvias ya no sé qué vamos a hacer, ¿no? Porque no sé si tanta lluvia también le viene bien a las plantas, ¿o sí?
2: Sí, bueno, hay tipo de planta, este tipo de ciclamen, fotinias, todo tipo de arbustos, romeros, todo eso, no hay ningún problema. O sea, siempre que las jardineras tengan un buen drenaje, nosotros siempre recomendamos ponerles una capa de drenaje de arlita, que es la bolita esta como arcillosa, entonces le hacemos como ese tipo de drenaje, le ponemos la piedra para que luego no se quede el agua encharcada, y siempre y cuando la planta drene bien, el agua no tiene por qué hacerle ningún daño, y es más, el ciclamen o camelias, todo este tipo de plantas pueden estar con temperaturas hasta de menos 18 grados y con bastante agua. Son plantas de climas fríos y no hay ningún problema.
1: Bueno, muy duras, ¿no? Que eso también queremos para nuestras terrazas, porque es que si no, o para nuestros jardines, quien tenga el privilegio de tenerlos, porque al final buscamos también que no sean plantas muy delicadas, porque si no, el cuidado es muy intenso, claro.
2: Claro, sí, nosotros siempre recomendamos hacer un poco de planta arbustiva, como pueden ser el tipo de bonibus, lavanda, romeros, tomillos, tipo un poco de planta así que sea perenne, que esté todo el año, y luego siempre dejamos algún espacio para poner planta de temporada, como pueden ser ahora pues los pensamientos y este tipo de ciclamen y cositas así de frío para que le den colorido a la terraza, y a la vez también hay de plantas de fotinias que dan también colores rojizos y todo este tipo de planta que quedan muy bonitas. El brezo, como te digo, la erica, quedan ahora espectaculares porque te dan ese ambiente pues otoñal y esos tonos rojizos de inviernos otoñales, y también quedan muy bonitos.
1: Oye, José Antonio, si tuviéramos que decir una de las tendencias o algunas de las tendencias que marcan esta temporada, porque la verdad es que el mundo de la flor también va evolucionando, ¿no?
2: Sí, mira, ahora por ejemplo este fin de semana tenemos dos bodas completamente distintas. Una va en tonos anaranjados, te vuelvo a repetirlo, el tema de los colores, tendencias, sí. Va con rosas de pitiminí anaranjadas, con astromelias naranjas. Hay un tipo de verde que parece tipo musgo, se llama talaspi, que quedan muy, muy bonitos combinados con los eucaliptos. Y luego tenemos otra boda, el mismo fin de semana, el viernes, que es todo lo contrario, es clásica y es pues la típica con gladiolos, con lilium, margaritas, claveles, o sea, un poco más. Y luego el ramo de novia, una de ellas lleva pues cosas así un poco más eso, con lo que es el hipericum, con lo que son esos tonos otoñales, y la otra, sin embargo, es todo lo contrario. Son rosas, con alguna orquídea, con unas caídas, más clásicos de los de antes.
1: Claro.
2: Entonces tenemos que estar un poco a todo, a lo que nos pide el cliente.
1: Y bueno, sobre todo porque en la floristería Lilium también trabajáis un poco de la mano de vuestros clientes, ¿no? Que le hacéis un poco, les aconsejáis, pero siempre siguiendo la tendencia que ellos tienen y sobre todo su estilo personal, ¿no?
2: Claro, sí, hay muchas cosas de tipo eventos. A ver, el internet ha venido, el tema este de la IA también, la gente hace muchos montajes y entonces te viene y te dice, mira, es que con la IA he hecho no sé qué. Bueno, pues vamos a intentar hacerlo lo más parecido a lo que sale. Entonces, claro, como vamos avanzando en tecnología, lo que es el tema internet, en Google, por ejemplo, buscas quiero un ramo de calas o quiero un ramo de orquídeas o quiero tal. Entonces, siempre tenemos esa posibilidad de que hay muchas variedades y nosotros pues lo intentamos hacer perfecto y clavárselo a si en ese momento hay ese tipo de flor disponible.
1: Pues muy bien, José Antonio, querido. Vamos a repetir vuestra dirección y teléfonos, por favor.
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1: Muy bien, querido José Antonio, pues hasta la semana que viene. Buenos días.
2: Muchas un placer, buenos días, muchas gracias.
1: Gracias.
2: Adiós.
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1: Continuamos en la terraza con Agustín Bravo y Pedro Santos, que hablábamos del mundo de la televisión, de ese nuevo niño que va a tener Pedro Santos en Televisión Española, aunque él no le gusta hablar mucho de los proyectos que aún no están porque pone como cara de susto.
3: No,
4: pero asustarse, Pedro.
1: Pero
3: a estas alturas ya nadie se asusta de nada.
1: No, sobre todo con lo bien que te lo pasas, querido.
4: No, pues si se encuentra asegura
1: en el trabajo, digo, en el trabajo.
3: Sí, en el trabajo. A nivel personal me lo paso fatal, la verdad. Ya lo sabes.
1: Sí.
3: Agustín, ¿qué querías decir? Que te veía ahí.
4: No, no, que cuando se asustará cuando vea a Santiago Segura despeinado o algo.
1: Yo creo que lo único que le asusta de Santiago Segura es lo que le tiene que pagar por hacer las locuciones.
3: Yo
1: del
3: no le pago
1: programa.
3: Nada,
1: bueno, ya.
4: Yo te digo una cosa, Santiago Segura, estoy seguro en que mejor dicho que lo hace gratis.
1: Sí, seguro, eso sí.
4: Pero es un tío muy generoso, ¿eh?
1: Sí, anda.
3: Es totalmente. Sí. Si yo te dijera las veces que me ha invitado. No,
1: yo creo que está a punto de quebrar Televisión Española.
3: No,
1: para pagarle.
3: Qué cabrones, perdón, qué majos sois. Sois majísimos, la verdad es que os quiero un montón de toda la vida. Y como nos conocemos de hace tantas décadas,
1: pues sí.
3: Bueno, el nuevo niño se va a llamar La Lista de la Tele y va a tener temas de todas las décadas en formato karaoke, combinado con una banda de tardeos, y también tendremos la actuación de un grupo emblemático de los 70, 80, 90 o 00 al final para como colofón. Esta es la versión Temu, la versión de inicio. Mi idea es ir hacia un aplauso. Si puedo, si me da tiempo y si la autoridad lo permite, que es lo que se
1: pero
3: dice siempre.
1: Pero ¿cómo que te da tiempo? ¿Te da tiempo a hacerlo todo todavía? ¿Qué
3: no,
1: dices?
3: No. O sea... Y mi idea también, y lo decía antes, es reivindicar, y por eso me he hecho un Santiago Segura, a que la gente que ya tenemos una experiencia, como decía bien Agustín Bravo, en otros países es así. El caso de nuestra invitada también lo puede corroborar, la que viene ahora, que la saludarás en breve. Tengamos el espacio que nos merecemos, porque más que nada creo que hemos demostrado de sobra que tenemos por lo menos una experiencia contrastada para hacer cosas y que no nos arrinconen, ni mucho menos. Porque...
1: ¿Pero qué dices? Yo creo que al final también hay que estar reivindicando una manera de hacer las cosas, una manera de hacer televisión, una manera de hacer radio y que también hay que tener en cuenta a un público, a unos oyentes que reivindican según qué
3: contenido,
1: tipo de cosas.
3: Contenido,
1: ¿no? Y que valoran otras cosas.
3: Claro,
1: ¿no?
3: que valoran que si viene un entrevistado, le conoces, has estado con él... Antes de entrevistarle, ¿has hablado con él para que esté tranquilo?
4: Es que eso es todo. Mira, lo que estás diciendo, Pedro, es que vuelves a dar en la diana otra vez, Pedro Santos.
1: Bueno, sí. Es que Pedro
4: es alucinante.
3: ¿Diana es una amiga tuya?
4: No, ¿en serio? No, porque... Para quieto ya.
1: Cuidado
4: para
1: que está casado. Ya. Él está casado.
4: Para
1: casado,
4: quieto ya, sí. Casado.
3: No,
4: sí,
3: es broma. Es una broma. Es una broma para...
4: No,
3: te
4: digo una
3: ambiente.
4: Cosa.
3: Dime.
4: No, vamos a ver.
3: Sí.
4: Mirad, o sea, yo cuando he visto a compañeras o compañeros recién aterrizados... Con esa seguridad que te da la inexperiencia, porque...
3: Osadía se llama.
4: Osadía.
3: Del ignorante.
4: Y entonces empieza a hablar ya, y cuando el invitado o la invitada dice, no sé, dice, no me digas que tú hiciste... Yo en ese momento, o sea, en ese momento un rayo cae del cielo y le hace desaparecer sí. O desaparecerle. Es tremendo. Es lo que hay que hacer. O sea, se tiene experiencia y vale para todo. Vale para conocer al invitado, que eso parece que no, pero ayuda, querido.
1: Claro, pero tú acuérdate cuando nosotros éramos jovencitos.
3: Que lo seguimos siendo.
1: Sí, bueno, claro. eso por supuesto, pero vamos, qué respeto le teníamos a la gente.
3: Hombre,
1: de toda la vida. Menos, que, vamos, de repente te levantaban la voz y tú no sabías ya, vamos, dónde meterte ni qué hacer.
4: Mira, yo
1: nada,
4: le dije en una
1: ¿no?
4: ocasión, estaba Paquita Rico, digo, Paquita, mira, soy Agustín Bravo, el que presenta el telecupón con Carmen Sevilla, era el año 93. Y me mira Paco y dice, ¿tú estás tonto? Sí sé quién eres, hombre. ¿Sabes? Pero esa humildad que ahora ya ni existe. Claro.
1: Claro que sí. Oye, pues se incorpora a la terraza otra querida amiga del programa, a la que todos ustedes quieren mucho también, Cristina Higueras. Muy buenos días.
5: Buenos días, ¿qué tal? Qué bien acompañada estoy.
1: Has visto, no te quejarás, ¿eh?
5: Sí, sí, sí.
1: Aquí
5: encantada.
1: Estás. Y nosotros de que estés con nosotros en la terraza. Bueno, ¿qué hay que decir? Que Cristina se lo estaba diciendo a micro cerrado, oye, ¿cuál es el secreto? Porque con tu último libro, mira que siempre haces promoción con todos, pero con este último libro, ¿qué está sucediendo, Cristina Higueras?
5: Bueno, está gustando, yo creo que es que está gustando bastante. Hay mucha gente que me dice que es mi mejor novela, entonces pues...
1: ¿Y tú estás de acuerdo o no? ¿O pones
5: interrogante? Yo me lo tendré que creer, ¿no? No sé, no, yo llamo a mis novelas mis bebés, porque tardo 9 meses en escribirlos. Entonces, es como que te digan que escojas un hijo. Pues no, yo, claro, este es el último, pues vale, pues me quedo con el último, por decir algo. Pero a mí me gustan todos, claro, si no, no las hubiera publicado, evidentemente.
1: Claro, pero a veces yo creo que el tema de empatizar más con un libro que con otro también es algo mágico, ¿no? Que nunca sabes dónde va a pasar, con qué va a suceder, con qué personaje, con qué no. Y en tu caso, además, como vas haciendo personajes que van formando como una especie de saga o de continuación y todo, yo creo que eso también hace que el público esté muy pendiente, ¿no? Que los lectores estén pendientes de lo que vas a sacar y de cuáles son esos protagonistas de tus novelas negras, que a eso últimamente te dedicas.
5: Sí, en el caso más significativo en este sentido que estás hablando es el de Mónica Rojo, que Mónica Rojo apareció en mi primera novela negra siendo una agente de policía, digamos, una oficial. Pero funcionó muy bien, tenía un personaje secundario, pero funcionó muy bien por las características de que no es el típico personaje de novela negra, es una chica de barrio que vive con su abuela, y bueno, pues una chica muy normal con la que puede identificarse mucha gente y no la gran heroína, ¿no? Entonces funcionó muy bien ese personaje y escribí luego dos novelas más, dos novelas más de historias totalmente diferentes en las que ella no aparecía. Y ya con la anterior a No me dejes nunca, Wonder, que es la última, en un asunto ambiguo, ya la, digamos que la ascendí a inspectora y la hice protagonista de la novela. Y bueno, ya seguido.
1: Y eso ha gustado, ¿no?
5: Y ha gustado y he seguido haciendo la protagonista en No me dejes nunca, Wonder, que además en esta última novela a ella le digamos que tiene que resolver su caso más especial, porque es su caso más íntimo y privado, porque la novela empieza cuando se acaba de casar con Cito, su pareja de toda la vida, su novio de toda la vida, y de repente están en Oporto de viaje de

0: ¿A tu programa, Agustín?
1: No.
0: Bueno, ¿y a qué esperas?
1: Pero, ¿sabes qué pasa? Que yo estoy en Getafe. Yo sé que eso pilla regular.
0: Hay una cosa que se llama...
1: Tú es que estás en la Avenida América,
0: yo
1: macho.
0: Yo sí, querido, pero hay una cosa que se llama Telefonito y Cristina te atiende divinamente.
1: Pero yo quiero ver que venga.
2: Nada, yo, bueno, pues, yo voy a Getafe. Yo no tengo ningún problema.
0: Aparte
2: Getafe,
0: que ella tiene un descapotable maravilloso.
1: ¿Ah, sí?
0: Con el que viaja por toda España.
1: Pero bueno, pero qué asquerosa, de verdad.
2: Qué va, pero ya
0: ¿cómo, tienes... ¿Cómo que no?
2: Que sí, pero tiene muchos años.
3: Tienes
2: ya,
3: un Cristina móvil, como el papá móvil, pero de Cristina.
2: Cristina móvil.
0: No sabes además cómo impacta, o sea, de repente. Hombre.
3: Cristina, no me has subido en tu coche.
0: Pero que ya tiene... Vamos a ver con un Mercedes impresionante.
2: Es un biplaza, pero que ya tiene un montón de años.
1: ¿Un BMW? ¿Un Z3?
0: Un Mercedes fantástico.
1: Por favor, qué nivelo.
3: Pero Cristina, tú ya sabes que yo soy un admirador fiel. Tengo que montar en ese coche sí o sí.
1: ¿Has visto? No, a Pedro no, que peligrosísimo.
0: ¿Tú sabes lo que pasa? Que es que Cristina...
2: Os lo dejo conducir.
0: Cristina se empeña en dar un perfil bajo en todo en su vida, pero después... Vamos, a ella le gusta lo mejor de lo mejor.
2: Hombre, como a todos.
0: De repente, perdóname, estás en París caminando y te encuentras a Cristina.
2: Sí, es verdad, ¿te acuerdas?
0: Y te encuentras a Cristina y dices, pero bueno, pero ¿esto cómo es? O sea, es que ella lleva una vida maravillosa, pero no lo cuenta.
1: ¿Mosquetero que hacías tú en París?
0: Yo divertirme.
2: Claro, estábamos divirtiendo. Él dice que no, pero mira, el que estaba en París también era él, ¿eh? Era él, es un bon vivant.
0: Sí, claro, ojalá.
3: Que viene a hablar francés.
0: Ya me gusta.
1: No, es gallego.
0: Ya me gustaría. A mí me gustaría ser un flaneur de esos que se divierten. Claro, divirtiéndose por las calles, mirando solamente y contemplando, vida contemplativa.
1: No,
0: que es maravilloso.
1: Esos los que les gusta mirar son los Boyer.
0: O como decía.
2: Pero eso ya nos metemos en un terreno.
0: En un terreno complicado.
3: Boyer no era el marido de Isabel Presley. Oye, me he perdido algo.
0: Madre mía.
1: Miguel Boyer.
0: ¿Cómo estamos? Bueno, pues ya sabes, a Cristina, ¿eh?
1: Sí, sí.
0: Si no
1: sí,
0: me enteré yo...
1: Tengo tu teléfono.
0: Claro.
2: Sí, claro. ¿Sí, no? Porque... Yo creo que sí, si no te lo doy luego, encantada.
0: Claro, porque hay que hacer aquí promoción de
3: entre nosotros tenemos que apoyarnos.
0: Hombre, esto es como decíamos antes, o sea, es que hay que hacer, aparte que los libros cuesta tanto sacarlos a la calle. Es tantísimo esfuerzo y está todo tan difícil en el mundo editorial.
3: Bueno.
0: Sí. Aunque tengas a veces suerte, porque hay que decir, Cristina, que en tu caso... No me riñas por lo que voy a decir, ¿eh? Pero que a diferencia de tu carrera de actriz, que es importantísima, pero que has tenido que lucharla con muchísimo esfuerzo para conseguir cada función, cada papel, cada todo, digamos que en el mundo de la literatura se te ha abierto un poco de una manera fácil, ¿verdad?
2: Es verdad.
0: Pesar de tu trabajo, pero que de repente se han ido abriendo las puertas casi de una manera espontánea, ¿no?
2: Es verdad que no me ha costado tanto abrirme camino en el mundo de la literatura como en mi profesión de actriz, es cierto, y de productora. Sí, se me brindó la oportunidad hace 11 años de publicar de una manera bastante sencilla el Extraño del Ayer, mi primera novela negra, y afortunadamente funcionó muy bien y eso me permitió también pues seguir publicando, ¿no? Y que me siguieran publicando, primero La Esfera de los Libros y ahora actualmente las dos últimas novelas que las he publicado en la editorial Al Revés, que es una editorial especializada en novela negra. Es verdad, pero eso es que es, no sé, la vida es así, te va llevando. ¿Quién me iba a decir a mí hace 15 años que mi carrera literaria iba a adquirir más protagonismo en este momento que mi carrera de actriz? Pues nadie, pero bueno, lo bonito de la vida también es que te va llevando por caminos diferentes, ¿no?
0: Claro, pero lo cierto es que tú también lo trabajas, ¿eh? Porque,
2: hombre,
0: porque
2: claro,
0: la vida
2: gratis,
0: te facilita, pero,
2: gratis no es
0: pero
2: nada,
0: ella
2: ¿eh?
0: Es una trabajadora nata y que viaja, por ejemplo, con su libro, bueno, pues como Agustín también con sus funciones, sí. Que dice, bien, querido, que me echo 1000 kilómetros ahora para estar en no sé qué plaza, y tú exactamente igual, ¿no? Para estar en los certámenes literarios, en las presentaciones que haces por toda España. Yo creo que esto, Pedro, también es algo que te lo tienes que luchar.
3: Y hay que decir que, bueno, que vi a Agustín en la función, está estupendo. La función mola mucho, te divierten mucho.
1: Sí, no, yo me lo paso muy bien. Es que yo, si no me divierto, no trabajo.
3: Claro. Eso. Es que para eso estamos, ¿no?
1: Me mirado raro todo.
2: No. Yo estoy plenamente de acuerdo. Además,
3: de lo que se trata.
2: Somos unos privilegiados que tenemos la gran fortuna, que eso muy poca gente la tiene, de vivir de nuestra pasión, de lo que nos gusta, ¿no? De una profesión creativa, ¿no?
3: Y eso de contagiarla. Sí, que es lo bonito, sí. Es decir, en un momento dado puedes dar incluso momentos de felicidad a la gente, lo cual es lo más bonito que te puede pasar en la vida. Que lo que haces tú llegue a la gente a través de un

0: programa de televisión, a través de un libro, a través que les puedas hacer que se evadan un poquito de todo lo que está pasando, que es terrible. O sea, estamos viendo una época espantosa de confrontación, de polarización. Y gracias a un libro, a una obra de teatro, a un programa de televisión, podemos hacer, a un programa de radio, a un libro como el de Marieta, podemos hacer que la gente en un momento dado entre en otro mundo diferente que no es este. Y eso para mí creo que es muy importante, te lo digo en serio.
1: Claro, Cristina, por eso que a veces cuando las cosas se tornan más difíciles por un camino, parece que también, bueno, pues si se abre otro que resulta sencillo, ¿por qué no seguirlo con intensidad, no? Como estás haciendo.
2: Yo creo que la vida hay que estar abierto, a estar claro. Abierto a lo que no puedes ponerte unas orejeras porque te pierdes muchas cosas, ¿no? Entonces, yo creo en todos los aspectos de la vida, tanto en el aspecto profesional como en el personal, ¿no? Yo no odio las etiquetas, ¿no? Entonces, creo que uno tiene que ser. Ya bastantes problemas y escollos te pone la vida ya per se como para tú buscártelos también. Entonces, creo que hay que intentar eso, intentar ser lo más libre posible y liberarte de los mayores, de todo lo que se pueda de los prejuicios, ¿eh?
1: Claro, sí. Y sobre todo también cuando tienes la oportunidad, como es tu caso y como es un poco de todos los que estamos en la mesa, que tú has tenido también la suerte de tocar todos los palos en la profesión, a todos los niveles. Has sido presentadora, eres bueno, pues actriz, has sido directora también de teatro, o sea, es que lo has hecho todo, escritora.
2: Bueno, me queda mucho por hacer, vamos, hubiera hecho mucho más, pero la vida es así de corta.
1: Bueno, que por ejemplo dirigir teatro era una de tus ilusiones,
2: verdad,
1: también,
2: sí.
1: Y también te dieron la oportunidad, y sí. Que vino así de una manera como un regalo de la vida, ¿no? No lo esperabas.
2: Sí, yo es que además en los últimos años es verdad que me he hecho bastante selectiva en este sentido, ¿no? Entonces, es verdad que muchas veces me preguntan, ¿por qué no trabajas más en teatro, en cine o en televisión? Es que la verdad es que lo que me proponen no me interesa, entonces a estas alturas de mi vida, pues, en fin, no quiero hacer cualquier cosa. Y se me ha abierto ahora mismo ese camino por en la literatura y entonces tengo más oportunidades de hacer lo que me gusta dentro del campo literario que en el que ha sido en mi otro camino durante toda mi vida, ¿no?
1: Claro, pero fíjate que en tu caso, que has sido también una productora teatral muy importante de este país, que has hecho funciones que han pasado a la historia del teatro, sin embargo, ahora dices que no quieres producir espectáculos, ¿no? Que cuando tú puedes elegir y tienes una trayectoria tan importante con tu productora y que podrías decir, ahora quiero hacer este personaje.
2: Pero es que es muy duro, ¿eh? Es muy duro. Claro. Yo ahora, cuando he hecho la vista atrás y de repente digo, ha habido momentos de mi vida que estaba produciendo teatro. Encima del escenario, como actriz, protagonizando la obra en cuestión. Y luego estaba haciendo una serie de televisión. Y yo ahora mismo pienso, digo, Dios mío, pero ¿cómo yo era capaz de hacer eso? Ahora mismo no. Ahora quiero tener, no sé, una etapa más lúdica, digamos, ¿no?
1: Más lúdica.
2: Sí.
1: ¿Cómo suena?
0: Hay que relajarse un poquito.
2: Hay que relajarse.
0: Hay que relajarse un poquito.
3: Suena muy bien, me apunto.
0: Bueno, al final, yo os iba a preguntar una cosa, porque estamos con dos actores de teatro, actriz y actor de teatro, que han hecho mucho teatro, y es tan complicado como se dice.
3: Cristina, que es actriz, yo no, yo soy un bulto sospechoso.
2: Hombre, muy complicado, sobre todo cuando estás produciendo y tienes que estar pendiente de cómo va la taquilla y si lo que estás haciendo está gustando y tal, y encima estás encima del escenario, ¿no?
0: Hay esa sensación, ¿no?, de vértigo,
2: sí,
0: semana tras semana.
2: Es una sensación de vértigo enorme. Entonces,
0: claro.
2: Yo en un momento de mi vida a mí eso me compensaba, ¿no? Pero yo ya me lo sé, entonces... No sé.
0: Ya la úlcera la has pasado.
1: Claro, yo creo que lo que le pasa a Cristina es, no sé si me permites, que yo creo que ahora ya eliminas como la tensión, ¿no? No quieres nada que te provoque tanta tensión, quieres disfrutar, como por ejemplo lo estás disfrutando con tus libros, con tu literatura, que es no tensión, trabajo sí, pero no tensión. Y eliminar toda esa problemática que significa ser la responsable de un montón de gente, tener que conseguir determinados bolos, determinadas plazas para que todo siga adelante.
0: Sí.
1: Eso no te interesa, ¿no?
2: Sí, ahora mismo lo he hecho y la verdad es que no me puedo quejar porque me ha ido muy bien, muy bien. Por eso ahora mismo también estoy en la situación que estoy, que
1: estás,
2: me lo puedo permitir.
1: Exacto.
2: Pero ya creo que en la vida hay etapas que empiezan y se acaban y esa etapa pues da lugar a otras que también se abren caminos pues muy bonitos.
1: y que son enriquecedoras y que también, oye, ¿por qué no? ¿No? Es que sí. De repente, y aparte nunca sabes lo que vas a hacer en cualquier momento. Yo creo que hay que estar abiertos a cualquier tipo de expectativa y de repente yo creo que sobre todo cuando llevas tantos años, mira, todos nos conocemos aquí hace más de 30 años, que se dice
2: pronto. Que se dice pronto, pero no sí. Lo digas muy alto. Que,
0: que 30 años,
1: porque,
0: seguro.
1: Porque empezamos con 10. Éramos niños prodigios, ¿no?
2: Que van a pensar que somos abuelitos. Estamos hablando
1: de no, porque empezamos a los 10.
0: Estamos hablando de una época donde todo existía la explotación infantil.
1: Exactamente.
0: Hay que decirlo.
1: Todos niños prodigios. Y yo creo que lo que no hemos podido...
2: Pero vamos durando, ¿eh? Exacto. Vamos durando bien.
1: Y no mal.
3: Hasta que dejar de durar, sí.
0: Pero con toda la gente que se ha quedado por el camino...
1: Hombre, y tanto.
0: Tanta gente se ha quedado, Agustín, Cristina, sí, José, gente se ha quedado por el camino.
3: Pero, ¿y los que van a caer? No te quiero dar malas noticias, pero aseguro que aquí no se queda ni Dios.
1: No.
3: Tú te asomas aquí a la terraza, que estamos en el piso 18
1: y te tiras,
3: del edificio Iberia. Tú puedes mirar a la lontananza todo, ¿eh? Todo lo que veas.
1: Aquí lo contemplas
3: todo. Dentro de unos años... Fin. De ciertos número de años no queda ni uno.
0: Eso
1: seguro.
2: Qué alegre.
0: Qué imagen tan bonita.
2: Qué maravilla. No, pero es qué alegría.
3: Antes de llegar vosotros, estaba hablando con José y dice, José, no, porque la vida y tal. Digo, te doy una mala noticia, esto acaba mal.
2: Agustín viene hoy tremendo. Un poquito
1: no,
2: tremendo.
1: Pero yo iba a decir.
3: Si me río constantemente,
0: te falta el cuervo, de Garrafo,
1: ahí. Yo iba a decir todo lo contrario: que ninguno de los que estamos aquí, a pesar de tantas décadas dedicándonos a esto, ninguno hemos perdido la ilusión.
0: No, nunca. No.
1: Y yo creo que eso se nota.
3: Hombre,
2: es que si pierdes la ilusión, entonces ya. Ahí es cuando te vuelves viejo.
0: El humor negro de Agustín me ha recordado una anécdota. Si queréis, la cuento.
3: Venga, sí.
0: No muy larga.
3: Muy larga, ¿no?
0: Estaba entonces de coordinador de cine de barrio cuando lo presentaba José Manuel Parada, nuestro amigo Parada, y entonces hubo un momento dado que había una película sobre en la que intervenía Pepe Marchena, ¿no? Y entonces a Parada se le ocurrió la feliz idea de quería contratar pues un loro que dijera agua, porque en la película había un loro que decía agua, ¿no? Uh-huh. Entonces había una persona que alquilaba animales, le dijo, no tengo ese loro, bueno, te dejo un loro que no habla mucho, pero te dejo un cuervo.
3: ¿No sería mal partida?
0: Sí, era mal partida.
3: Pero te dejo
0: vendo un cuervo, el loro te lo dejo ahí, pero te tengo un cuervo que habla, ¿no? Y entonces, claro, estuvimos en Cine Barrio grabando con el loro y el cuervo. Y a Parada no se le ocurrió mejor idea que meter la mano para ver si hablaba el loro una vez, porque el cuervo sí decía agua de vez en cuando, pero no era lo mismo. Entonces hubo dos momentos delirantes. Uno que no se grabó, que fue Parada metiendo el dedo donde la jaula del loro, que le picó y sangraba en la yema,
1: ¡madre mía!,
0: lo que no está escrito. Y otro es que en un momento determinado se le posó el cuervo encima, con una imagen digna de una película gore, y él mientras tenía el cuervo aquí posado,
1: pero en serio,
0: en el hombro, hablaba de la muerte de Pepe Marchena, y una imagen como bucólica.
1: Dios, qué barbaridad.
0: No se me quitará de la cabeza.
1: Más bien siniestra, ¿no?
0: Pesadilla,
1: sí, pero bueno.
0: Cosas de la profesión.
1: Sí, hemos pasado absolutamente por todo tipo de clase de sensaciones y de momentos. En el caso de Cristina, pues también ha vivido mucho, porque esta señorita que está aquí ha trabajado con los mejores actores y las mejores actrices de este país. Cristina, no te puedes quejar.
2: Es verdad, porque... tuve el gran privilegio de empezar con nada más que con Uri Esper.
1: Claro.
2: Y en televisión con Irene Gutiérrez Cava y con José Bódalo, así que...
1: Nada más y nada menos. Y yo
2: haciendo
1: cuando,
2: un Ibsen, cuando, o sea, que no está mal.
1: Recuerdo aquella función que hacías con Julia Gutiérrez Cava.
2: Sí, preferiría que no. Esa fue con mi productora, ya mucho después, uh-huh. Efectivamente. Sí, fue estupendo, fue una gran experiencia trabajar con alguien como ella.
1: Un lujo total, ¿no? Y que al final de toda la gente que va pasando por nuestras vidas, pues va haciendo que nuestro camino sea diferente. Pero yo no sé si es porque vas cumpliendo años, o porque las cosas a lo mejor ya te impactan menos, pero ¿Es que hay los mismos profesionales que antes que te dejaban con la boca abierta o es que ya tenemos muchos más años y que ya todo nos sorprende menos a pesar de esa ilusión que seguimos conservando?
0: En mi caso, yo lo digo muy rápidamente, hay gente que me deja con la boca abierta.
1: Sí, sí, hay, pero para positivo.
0: Claro, esa es
3: la historia. ¿Te refieres a actores? Actores.
1: Me refiero a profesionales, ¿no? En el caso de Cristina,
3: actores. Sí, actores hay muy buenos.
0: Claro.
2: Sí, hombre, claro que sí, claro que sí. Que
3: presentadores, y no es porque nos toque a nosotros un poco más de cerca, no hay tantos. No hay tantos. No
0: sí. Hay tantos. La verdad es que sí. Ahí ya tenemos.
1: Me encanta la respuesta.
0: Ahí abrimos un melón. Ahí abrimos un melón y ese melón creo que está verde.
1: Claro, pero pensad una cosa. A ver, yo no voy a ser crítico con la película porque la película está muy bien. ¿Habéis visto La Bola Negra, no?
3: No.
2: Sí, yo sí la he visto.
1: Tú la has visto. Uh-huh. Bien. Una película que está ensalzada por todo el mundo. La crítica le pone fenomenal. Va a representar a España en los Oscars. Ha tenido premios ya importantes en el Festival de Cannes, en el Festival San Sebastián y en otros muchos. Y tendrá muchos más. Y por ejemplo, hablaba. A ver, que yo primero la admiro, la respeto y tiene una trayectoria creo que impactante. Pero hablaban del trabajo de Penélope Cruz, ¿no?
3: Sí.
1: Que era tan extraordinario y tan eximio como, bueno, es un papel pequeño, pero una cupletista, referencial, todo tal. Cristina, yo no sé cómo valoras tú ese trabajo. Yo me voy a mojar yo y lo voy a decir. Yeah. A mí no me parece un trabajo tan bueno a ese nivel. A lo mejor porque he conocido a las cupletistas más importantes del país de una manera profunda, a las grandes estrellas. Y yo creo que la gente que dice que Penélope está tan metida en ese papel, yo no la veo así.
3: Pero si es tan corto como como es tan intenso.
1: Pero aunque fuera esa actuación, realmente a mí no me representa esa época que decíamos. Es más, hay un dato curioso. De repente los Javis dicen en un momento que se inspiran en Marta Sánchez, que tiene que ver Marta Sánchez con todo lo que significa las cupletistas o las mujeres que cantaban este tipo de canciones en una determinada época, ¿no? Quiero decir, o sea, es que hay como, digamos, que un poco de falta de información o falta de ver muchas cosas,
2: más bien,
1: ¿no?
2: Yo pensé en Celia Gámez, ¿no?
1: Claro, podría ser, ¿no?
2: A mí es que Penélope Cruz me gusta mucho, me parece una actriz estupenda, sinceramente. Lo que pasa es que en esta película, en La Bola Negra, que es, a mí me parece formalmente una muy buena película, muy buena. Luego otro tema es, a mí me dejó un poco fría, o sea, yo creo que debería transmitir más emoción, eso es verdad, pero la película de factura me parece absolutamente impecable.
1: Mira, has dado la clave.
2: Pero el problema es que el personaje de Penélope Cruz está claro que está puesto ahí como gancho comercial, es decir,
0: se nota, es
2: un personaje que no tiene nada que ver con el resto de la historia. Entonces, Exacto. Tanto la aparición, desde mi punto de vista, a mi modo de ver, tanto la aparición de Glenn Close como de Penélope Cruz, que son grandes actrices, muy, muy buenas, a mí me gustan muchísimo las dos, están puestas como gancho comercial. Que, oye, chapó, porque han conseguido tener que La Bola Negra tenga una trascendencia que yo no recuerdo que haya tenido ninguna película en el cine español.
1: Claro, pero tú imagínate que tú escuches, el otro día estaba escuchando a una periodista norteamericana que decía, bueno, quizás en el caso de Penélope esto le va a abrir las puertas para una nueva nominación para los Oscar, y uno dice, pero bueno, vamos a ver, ¿cómo es esto?
0: Loco.
1: O sea, que
3: nos
1: estamos volviendo todos locos, quiero decir, o sea, es que yo creo que ahora hay una sobredimensión a veces de un determinado trabajo. Es que Penélope hace un trabajo que yo
0: creo, insisto, que Cristina ha apuntado muy bien y sí, todos estamos pensando lo mismo, igual que Santiago en sus películas, en Torrente, dice en un momento dado, tú vas a hacer de esto, y le sirve de gancho. Los Javis, que son muy listos, además de contar una buena historia, han dicho, Penélope, vas a hacer de cupletista, pero, te apuntas, bueno, que nunca lo has hecho.
2: Chicos, y Glenn Close, ¿eh?
0: Claro, y Glenn Close.
3: Pero cuidado, es que ambas pidieron salir.
1: Sí, sí,
3: ambas
1: es que
3: pidieron
1: caso,
3: salir.
1: En el caso de Penélope llamó
3: fue ella,
1: ella
3: la que llamó.
0: Llamó ella. Y dijo, pues hay un papel para ti, no te preocupes.
2: Claro, sí, pero porque se ve que se lo han hecho a medida y en la historia realmente es que no
0: encaja. No encaja.
2: O sea, es algo que está ahí porque está, pero no afecta en absoluto al conflicto del que trata la película.
0: Claro, es que es como esas películas que de repente te ponen una actuación musical y dices, bueno, es que son amigos del director.
1: Claro, pero
0: que van a promocionar su disco. De paso que está ahí la película.
1: Claro, pero yo aquí voy a ser un poco limón. insisto que yo valoro mucho a Penélope, no solamente como actriz, sino por su condición de estrella, de superestrella, que lo es a nivel mundial y que es incuestionable. Todo lo que ha conseguido, y de verdad que creo que es comparable a muy pocas actrices, ¿no?, de España, del mundo
0: entero. Quizás sea la última superestrella española, antigua usanza.
1: Es una superestrella.
3: Es que ha sido yo creo que es la única que ha habido.
1: A nivel mundial.
2: Que ha trascendido las fronteras, las fronteras españolas, ¿no?
1: Exactamente. Pero también digo que tú decías, bueno, es que no tiene mucho que ver el trabajo de Penélope con la película en general, pero es que podía ser esos minutos que está ahí eximios, pero no lo son.
2: O sea, a mí me gustó mucho.
1: ¿Tú te la crees como completista?
2: Sí, yo me la creo como completista totalmente. Eso sí es verdad. Ahí yo
1: tú discrepas y está muy bien.
2: Me recuerda pues cuando esos números que supongo que ella también pues se prepararía el personaje los números, por ejemplo, que yo veía de pequeña de Celia Gámez
3: o Concha Piquer.
2: Vamos, que yo la veo perfectamente creíble dentro de ese contexto de cupletista con guiños medio sexuales y tal que hacían las cupletistas de la época.
3: Yo me quedo con el trailer. El trailer se da la vuelta y dice, ¿alguno de Madrid?
1: Oye, veo que lo estudias el trailer.
3: No, que es lo que sale de ella.
0: ¿Alguno de Madrid? Aquí estamos.
2: Oye, sí, yo me la creo. Lo que pasa es que, bueno, que es algo que está ahí puesto, pues postizo, que no le veo. Es decir,
3: pues la van a dar a los
2: que la película.
1: Ya, lo veremos.
0: Pequeñito, no, como ha dicho tú.
3: Sí, el pequeñito, el de Roscón de Reyes. El de Roscón de Reyes.
1: Qué malo es. Esto va a salir en los Zapping. A Penélope le va a dar el Oscar del Roscón de Reyes.
2: Pero lo importante.
0: Me ha gustado, lo he visualizado.
1: No hay papel pequeño.
2: Lo importante es que ha funcionado muy bien el gancho, que eso es lo importante.
1: Sí, porque todo el mundo estamos hablando de ello, además. ¿No? De cualquier forma, fijaros lo que está ocurriendo con esta película, ¿no? Que a veces es lo que hablábamos de la suerte y de las cosas que ocurren en esta profesión.
3: Hay que tener suerte. Ah, bueno, perdonadme. Una compañera mía de la radio que se entiende mucho de. Te va a llamar mañana, Sara. Para la entrevista, ¿vale? Para
2: Muy bien, pues,
1: has visto que bien hago yo los trabajos.
2: Ay, mira, le voy a contratar de representante.
1: Hombre, a ver qué pasa.
3: ¿Sabes qué dice Sara? Sara dice que es muy probable no solo que gane el Oscar a la mejor película extranjera, sino a la mejor película.
0: En general.
3: ¿Sí? Como Parásitos.
0: Sí.
3: Que la ganó a la mejor película extranjera, sino a la mejor película.
0: Es un peliculón.
2: Hombre, Parásitos. Eso sería muy para el cine español.
1: Para el cine español sería maravilloso, sería bueno, ¿no?
3: Está Netflix detrás, o sea, hay muchas opciones.
1: Claro, pero fijaros los Javi, que tienen muchísimo talento, y yo creo que la verdad son unos chicos muy, muy válidos, pero fijaros que tienen una carrera muy corta. Han hecho muy pocas cosas. Y sin embargo, fijaros qué proyección.
2: Tienen un estilo
1: dónde están,
2: personal,
1: ¿no?
2: Que eso es muy importante.
1: Sí.
2: Tienen un estilo muy personal y muy poca gente puede haber buenos directores, tal, pero muy poco y buenos actores, pero muy pocos tienen un estilo personal. Y ellos lo tienen.
0: Ya pasó, yo creo que con Amenábar cuando surgió,
2: sí,
0: que era algo diferente,
2: era
0: diferente,
2: muy joven,
0: era
2: también
0: muy rompedor y era muy joven.
3: Bueno, es que estáis describiendo a Almodóvar.
1: Sí, claro.
2: Almodóvar igual. Eso.
3: Lo que pasa es, fíjate, que yo escucho hablar de La Mesías y de todas las series y La Veneno y tal, y de verdad que lo tengo como tareas, las tengo que ver, pero no sé, no arranco.
0: La de La Veneno está muy bien, yo lo he visto y a mí me gusta mucho.
1: ¿No arrancas por qué?
3: Pues porque me da un poco de pereza, sinceramente. Yo, al contrario, no tengo nada, ¿eh? Pero no lo sé, me da la impresión de que es un mundo en el que... Pues yo no sé, me va a costar entrar, creo, no lo sé, que después la veo La Mesías seguramente y flipo, ¿no? No lo sé.
1: Bueno, a veces yo creo que hay que darte permiso, ¿no? Para decir, bueno, voy a...
3: Aunque
1: ver
3: yo no soy muy de series, también debo decirlo,
0: Te gusta más una película.
3: Sí, una película que tiene que ser muy buena, además, que te enganche, si no yo hago zapping rápido, o sea, me voy a otro lado. Pero, sinceramente, es que las series hay que ser muy seriófilo, para verlas, porque...
1: Bueno, pues una serie cortita, no estamos hablando de una...
2: Yo soy partidaria de las miniseries. Esas series
0: miniserie
2: que tienen
0: 8 capítulos, 6.
2: Tienen no sé cuántas temporadas de 10 capítulos cada. cada una me Uy, da un poco
1: sí, está, estuvo antes pero, Tirso Calero que nos
3: Mad
1: decía
3: Man.
1: 800 Mad capítulos oh, de su
3: Mad
1: serie.
3: Mad Men no es buena, Mad Men.
0: Muy buena, muy buena.
3: Por favor, y tiene 800 temporadas.
0: Bueno, Lost era muy buena también, o Breaking Bad. Bueno,
2: y Shameless, Bad, por Shameless, por ejemplo, hay una serie que a mí me encanta, que es Shameless, que también, pero son para mí son excepciones, ¿eh?
3: Sí,
2: es verdad. Muy difícil, hay que tener mucho talento para que una serie, y muy buenos guionistas, para aguantar
3: el nivel,
2: capítulos y capítulos y capítulos sin que aquello se caiga.
1: Oye, Cristina, acabamos de comenzar la temporada. Siempre que empezamos una temporada todos tenemos objetivos, ¿verdad? Los tuyos, ¿cuáles son? Aparte de seguir con este maravilloso libro, ¿qué se llama?
2: No me dejes nunca, Wonder.
1: Que le recomendamos desde la terraza y que está en todas las tiendas, ¿no? Que se puede comprar.
2: Sí, bueno, y si no está,
1: se pide, ¿no?
2: Se pide, ya está. Y, por supuesto, en Amazon lo recibes en digital al momento y en papel, pues, en un día. O sea, que es muy, vamos, pues, que es
1: sencillo,
2: muy fácil.
1: Sencillo, sencillo.
3: ¿Por qué el título?
2: Pues mira,
3: te voy a robar una pregunta que te voy a hacer mañana.
1: Roba todas las que quieras,
2: mira,
1: hombre.
2: La novela
3: me lo ha dicho, no me gusta el tono, ¿eh? No me gusta el tono. Roba lo que quieras, hombre.
2: Pues dime, ¿por qué? Porque nada más empezar la novela, cuando están en las...
0: No, esto es que no, no sé, ya se hemos venido arriba. Arriba es tuto, arriba tuto.
3: Mía, dime qué eras, cariño.
2: Bueno, pues cuando están Mónica y Cito, su reciente marido, en las bodegas Sandeman, de repente él se le queda mirando a los ojos y le dice, no me dejes nunca, Wonder. ¿Por qué Wonder? Porque él la llama Wonder de Wonder Woman, porque bueno, Mónica Rojo es una inspectora muy brillante y en la novela anterior había resuelto un caso a pesar de que se encontró todas las trabas que,
3: o sea, que la admiraba imposibles y la quería,
2: en el camino.
3: ¿No?
2: La admiraba mucho, la quería mucho y entonces de repente se le queda mirando y dice, no me dejes nunca, Wonder.
3: Ay, qué bueno, me gusta.
2: Y de ahí arranca el título. El título, fíjate que yo le iba, yo había propuesto a la editorial otro título, pero la editorial me sugirió este y me pareció que estaba muy bien.
1: O sea, fue un poco imposición, ¿no, Cristina?
2: No, imposición, porque no, tampoco. A mí me dijeron, ¿qué te parecería? Y tal, si hubiera dicho que no, seguramente habríamos puesto otro. Pero es que me pareció, lo estuve pensando y dije, pues sí, porque creo que resume muy bien lo que es la historia y además me gustan mucho los contrastes. Entonces, que la novela empiece así, con esa declaración de amor, y luego pase todo el asunto tan truculento que ocurre, me pareció que estaba bien ponerle ese título, y mucho más a una novela negra.
3: Qué bueno.
2: Porque realmente la novela empieza con esta frase, te quiero. Es la primera frase que aparece en la novela.
1: Hablábamos de los objetivos que tiene Cristina Higueras para esta nueva temporada que acabamos de comenzar, porque bueno, la gente que nos dedicamos a estas cosas, las temporadas empiezan en septiembre, en octubre como muy tarde, y es como el curso escolar, ¿no? Digamos, así empezamos. ¿Cuáles son los tuyos, Cristina?
2: Pues mira, estoy dándole vueltas a una nueva novela, no a una nueva historia. Estoy
1: ¿Vas a seguir con novela negra? ¿Ya te
2: sí,
1: vas a
2: sí,
1: quedar
2: sí.
1: ahí?
2: ¿Sí? Sí. A mí me gusta mucho la novela negra porque es un género muy libre que te permite todo. Te permite contar una historia de amor, te permite hacer crítica social, te permite dar pinceladas de humor. Que decía Paul Auster que el humor es el mejor disolvente del escalofrío.
1: Ah, sí.
2: Y es una muy buena frase que es cierto, ¿no? Entonces cabe todo en una novela negra que, por supuesto, tiene sus reglas. Pero me gusta mucho el género. Yo quiero, cuando escribo, sentirme muy libre. Entonces, por ejemplo, la novela histórica, yo me sentiría como muy...
1: Claro, pero en novela romántica a ti eso se te da muy bien también, el tema de...
2: Pero en la novela negra también puedes meterme... De hecho, en No me dejes nunca, Wonder, hay una historia de amor muy importante, que tiene mucha importancia dentro claro. de la novela, ¿no?
1: Uh-huh. O sea que tienes un nuevo trabajo ahí ya.
2: Estoy perfilando que es muy duro, ¿eh? Es muy duro cuando te pones a
1: cuéntamelo.
2: Que te atascas, que sigues, que tal, hasta que ya tienes todo el planteamiento, la estructura y el desenlace. Es durillo, sí, pero ayer, también es muy bonito.
3: Ayer entrevisté a una escritora que Zapatos de Lluvia publicó su primera novela, ahora ha publicado la segunda, y es del sur de Madrid, y dijo que ella tiene una amiga que empieza a escribir por el final.
1: Caramba.
3: ¿Por el final?
2: ¿Ah, sí?
3: Sí, sí, por el final.
1: Pues es difícil, ¿eh?
3: Eso... El cadáver, tal, no sé qué, no sé cuánto. Papá.
2: Que empieza la historia como...
3: Claro.
2: Como termina, sí, sí. Digamos, para...
3: No tiene por ¿no? qué, no, no. No. Ella se imagina su historia, el esqueleto, se lo imagina, sí. Pero desde el final, desde el final.
0: Ah, que se hace un memento, como la película, pues igual, empieza de ahí, sí, claro. De ahí a raíz.
2: Pues fíjate...
1: Va buscando cosas, es difícil, ¿eh?
0: Sí.
2: Fíjate que yo normalmente, cuando me pongo, antes de empezar a escribir, ya tengo el planteamiento del desarrollo y el desenlace. Pero No me dejes nunca, Wonder, no tenía claro el final. Esa es la única novela de todas las mías que decidí, ese final, que es un final bastante osado, como dijo Carmen Posadas, que me presentó la novela junto a Marta Robles en el Teatro Amaya, y ella dijo que tenía un final muy osado, y es verdad. Y es me arriesgué con ese final, pero creo que llegó un momento que dije, tiene que terminar así. Por supuesto no lo voy a adelantar porque
0: claro,
2: si no,
0: es
2: imagínate.
0: Un spoiler aquí, chaqueta ha muerto.
3: No puedo. Chaqueta ha muerto.
2: No.
1: Oye, Agustín, ¿para cuándo unas memorias suculentas?
3: Pero soy súper joven, tío.
1: Ya, pero oye.
2: pero no le hagas
3: intentas
2: mayor,
3: decir,
2: hombre,
3: pero intentas decir.
1: Oye, con 60 años es un momento
3: 65
1: ideal.
0: Se está
3: estoy a estrenar.
1: Madre para mía, hacer unas memorias importantes, ¿no?
3: Es más, ahora mismo estoy a punto ya que me desaparezca el apnea. De una vez por todas.
1: Sí, todavía
3: me
1: tienes.
3: Me ha dado, de verdad.
1: Sí, se te ha dado fatal.
3: Llevo 50 años que la
1: Lo de ser adolescente durante un tiempo largo.
3: Mira, te digo una cosa. Hay algo que yo admiro de mí mismo. Mira que queda pedante, ¿eh? Horrible. Pero es que no he cambiado nunca. No he cambiado jamás. Soy el mismo cuando empezó en la tele, cuando empezó en la radio. Sigo siendo el mismo y tengo 40 y tantos años más, ¿no?
1: Bueno, o sea que no nos dices si valoras por lo menos la idea de hacer unas memorias en un momento determinado.
3: Lo he pensado y me estoy buscando y ahora en serio, tengo un negro. Joder, qué silencio, macho.
0: Claro, es que...
3: El negro, un amigo mío, que puede un poco ordenarme las ideas, ¿no?
0: Sí,
3: bueno,
0: claro.
3: Que ahora ya no se puede decir negro, claro.
2: Claro, que... claro, es que lo de negro no es políticamente correcto.
0: Ya, bueno, afroamericano queda mejor.
3: Se ha empleado siempre, ¿no? En literatura, ¿no?
1: Un colaborador literario.
3: Un colaborador estrecho.
1: Bueno, tú ya sabrás cómo es estrecho.
0: Estrecho porque no hay derecho a roces.
1: ¿O sí? No lo sabemos.
0: Si es estrecho, ¿no?
2: Lo de colaborador literario es más bien un eufemismo.
0: Está muy bien.
1: Bueno, pero queda elegante, ¿no? Queda elegante.
0: Muy elegante.
3: Vamos a llamarle secretario.
1: Vamos a llamarle secretario personal. Oye, y también tú, Pedro, podrías escribir unas memorias, pero contando de verdad.
3: Solo por el capítulo de novias. Dile ahí.
1: No. Mira, yo a este señor que está aquí a mi izquierda lo conozco desde que éramos los dos jovencitos. Y la verdad es que si él contara muchas de las cosas que hemos vivido de verdad...
0: Pero de verdad. Mira, aquí estamos varias personas que hemos vivido los 80 y nos acordamos.
2: Bueno, claro.
0: Ya eso da para unas memorias. Total.
2: Sí, si has vivido los 80 en Madrid y lo has vivido a tope, como creo que todos los que estamos aquí lo hemos vivido,
0: sí, da para
2: sí
0: una
2: que
0: memoria.
2: Da para unas memorias. Solamente esa época.
0: Le digo a mi hijo mayor, vive tu vida que tu padre ya ha vivido 3. Yo ya si me hago un American Beauty y me quedan los pétalos, estoy feliz de la vida. O sea, con lo cual, dejo al resto de las generaciones que por lo menos, a lo mejor no tengan 3 vidas, pero que tengan una intensa, que se alejen de las pantallas, que se alejen de no mirar a la vida. De no mirar a la vida, es que ahora no se mira a la vida. Y es una putada para ellos y para el resto.
1: Oye, pues está muy bien que la miren, que la miren con...
0: Que la miren.
1: Con
0: pues
1: intensidad,
0: un anochecer,
1: ¿no?
0: Una lluvia torrencial. Es que da igual que se asomen y lo vean. Que no se queden en la pantalla y en la puñetera y ya. Que vean que la inteligencia afectiva es mucho más importante que la artificial.
1: Bueno, que la vean y que la sufran, ¿no?
0: Claro,
1: también,
0: que la sufran,
1: que
0: ¿no?
1: Es
0: para
1: muy,
0: eso estamos.
1: Joder, muy importante,
0: para eso estamos aquí, para disfrutarla y también, pues, para el momento dado, para sufrirla.
1: Para disfrutar todo tipo de tempestades, pues, queridos, ha sido un placer teneros.
3: Bueno, pues para nosotros.
1: En la terraza.
2: Claro,
3: oye,
2: sí.
3: ¿Cómo es para nosotros?
2: Vamos.
3: Estar con Aguilar.
2: Yo he estado encantadísima de estar con José.
1: Bueno, tú
2: con
1: por lo menos.
2: Pedro,
1: yo
2: Agustín.
1: Te he conseguido una entrevista, ya hemos rentabilizado un poquito una entrevista más. Que algo siempre se va sacando de todas partes. Oye, tú haces el favor de tratarla como una superestrella que lo es.
3: Como una
1: reina. Como una superestrella.
2: Ole, ole.
1: ¿Eh?
2: Claro, José, muy bien.
1: Así que de eso se trata. Y de verdad, Cristina, que sigas con tanto éxito, que a ver si nos regalas también algún trabajo en la interpretación, que también de vez en cuando nos gusta, ¿eh?
2: Muy bien.
1: Agustín, querido, que tenemos muchas cosas que hacer tú y yo, y lo mismo te digo.
0: Nos veremos en Radio Nacional, Pedro, que también te voy a invitar por ahí. También.
1: Nos vemos prontito, y a ustedes decirles que les esperamos aquí en la terraza. Cuídense y disfruten, tendremos muchos más invitados. Gracias.

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6: Siempre ha habido analfabetos, pero la incultura y la ignorancia siempre se habían vivido como una vergüenza. Nunca como ahora la gente había presumido de no haberse leído un puto libro en su jodida vida, de no importarle nada que pueda oler levemente a cultura o que exija una inteligencia mínimamente superior a la del primate. Los analfabetos de hoy son los peores porque, en la mayoría de los casos, han tenido acceso a la educación. Saben leer y escribir, pero no ejercen. Cada día son más y cada día el mercado los cuida más y piensa más en ellos. La televisión cada vez se hace más a su medida. Las parrillas de los distintos canales compiten en ofrecer programas pensados para una gente que no lee, que no entiende, que no pasa de la cultura, que quiere que la diviertan o que la distraigan, aunque sea con los crímenes más brutales o con los más sucios trapos de portera. El mundo entero se está creando a la medida de esta nueva mayoría, amigos. Todo es superficial, frívolo, elemental, primario, para que ellos puedan entenderlo y digerirlo. Esos son socialmente la nueva clase dominante, aunque siempre será la clase dominada, precisamente por su analfabetismo y su incultura, la que impone su falta de gusto y sus morbosas reglas. Y así nos va a los que no nos conformamos con tan poco, a los que aspiramos a un poco más de profundidad, un poquito más, hombre, un poquito más, un poquito más.
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0: 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Hoy hablamos con Ana Dávila, consejera de Familia, Juventud y Asuntos Sociales de la Comunidad de Madrid.
1: Bueno, pues el Plan 40-40 de residencias y centros de día es el plan residencial más ambicioso de la historia de nuestra región, por el que vamos a construir 40 residencias y 40 centros de día. Ya hay licitadas dos parcelas y esta misma semana vamos a licitar 5 más. Un total de 13 añadidas también estarán licitadas a final de año. O sea que el 50% del Plan 40-40 se va a licitar en este año y el otro 50% en el año 2026. Y bueno, ejemplo del modelo Madrid de atención social, organizado en unidades súper especializadas conforme a los diferentes perfiles de personas que atendemos ya en nuestros centros, personas que puedan tener algún tipo de deterioro cognitivo, demencia, Alzheimer, personas que tengan alguna enfermedad mental, personas con discapacidad intelectual en proceso de envejecimiento prematuro, en definitiva, un modelo que atiende a cada persona para aquello que necesita y en todo aquello en lo que podamos favorecer su rehabilitación y que tenga la mayor autonomía posible. Bueno, también, por supuesto, en el proceso de atención a todas las personas de nuestra región también nos centramos en los más pequeños, en la atención temprana. Hemos conseguido en esta legislatura reducir un 65% el número de niños esperando a recibir la atención temprana. Y seguimos trabajando en ofrecer más facilidades a las familias con un registro único de atención temprana, con una única cita para la valoración de la discapacidad, la dependencia y la atención temprana, y sobre todo también para reducir burocracia, para hacer también de la discapacidad recursos más especializados, recursos para niños diagnosticados con autismo o para otras dificultades que puedan tener los niños que puedan necesitar también un seguimiento mayor después de la atención temprana y un tratamiento mayor también. Por eso vamos a ampliar con unas ayudas de hasta 4.000 euros al mes una atención para que puedan seguir recibiendo las terapias que necesitan hasta los 12 años.
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3: Televisión Española, la tele de nuestra vida, la de todos. ¿Recuerdas?

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0: Madrid Avanza, en Canal 33 y Radio Intercontinental. Hoy hablamos con Ana Dávila, consejera de Familia, Juventud y Asuntos Sociales de la Comunidad de Madrid.
1: Bueno, pues el Plan 40-40 de residencias y centros de día es el plan residencial más ambicioso de la historia de nuestra región, por el que vamos a construir 40 residencias y 40 centros de día. Ya hay licitadas dos parcelas y esta misma semana vamos a licitar 5 más. Un total de 13 añadidas también estarán licitadas a final de año. O sea que el 50% del Plan 40-40 se va a licitar en este año y el otro 50% en el año 2026. Y bueno, ejemplo del modelo Madrid de atención social, organizado en unidades súper especializadas conforme a los diferentes perfiles de personas que atendemos ya en nuestros centros, personas que puedan tener algún tipo de deterioro cognitivo, demencia, Alzheimer, personas que tengan alguna enfermedad mental, personas con discapacidad intelectual en proceso de envejecimiento prematuro, en definitiva, un modelo que atiende a cada persona para aquello que necesita y en todo aquello en lo que podamos favorecer su rehabilitación y que tenga la mayor autonomía posible. Bueno, también, por supuesto, en el proceso de atención a todas las personas de nuestra región también nos centramos en los más pequeños, en la atención temprana. Hemos conseguido en esta legislatura reducir un 65% el número de niños esperando a recibir la atención temprana. Y seguimos trabajando en ofrecer más facilidades a las familias con un registro único de atención temprana, con una única cita para la valoración de la discapacidad, la dependencia y la atención temprana, y sobre todo también para reducir burocracia, para hacer también de la discapacidad recursos más especializados, recursos para niños diagnosticados con autismo o para otras dificultades que puedan tener los niños que puedan necesitar también un seguimiento mayor después de la atención temprana y un tratamiento mayor también. Por eso vamos a ampliar con unas ayudas de hasta 4.000 euros al mes una atención para que puedan seguir recibiendo las terapias que necesitan hasta los 12 años.
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0: 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Hoy hablamos con Ana Dávila, consejera de Familia, Juventud y Asuntos Sociales de la Comunidad de Madrid.
1: Bueno, pues el Plan 40-40 de residencias y centros de día es el plan residencial más ambicioso de la historia de nuestra región, por el que vamos a construir 40 residencias y 40 centros de día. Ya hay licitadas dos parcelas y esta misma semana vamos a licitar 5 más. Un total de 13 añadidas también estarán licitadas a final de año. O sea que el 50% del Plan 40-40 se va a licitar en este año y el otro 50% en el año 2026. Y bueno, ejemplo del modelo Madrid de atención social, organizado en unidades súper especializadas conforme a los diferentes perfiles de personas que atendemos ya en nuestros centros, personas que puedan tener algún tipo de deterioro cognitivo, demencia, Alzheimer, personas que tengan alguna enfermedad mental, personas con discapacidad intelectual en proceso de envejecimiento prematuro, en definitiva, un modelo que atiende a cada persona para aquello que necesita y en todo aquello en lo que podamos favorecer su rehabilitación y que tenga la mayor autonomía posible. Bueno, también, por supuesto, en el proceso de atención a todas las personas de nuestra región también nos centramos en los más pequeños, en la atención temprana. Hemos conseguido en esta legislatura reducir un 65% el número de niños esperando a recibir la atención temprana. Y seguimos trabajando en ofrecer más facilidades a las familias con un registro único de atención temprana, con una única cita para la valoración de la discapacidad, la dependencia y la atención temprana y sobre todo también para reducir burocracia, para hacer también de la discapacidad recursos más especializados, recursos para niños diagnosticados con autismo o para otras dificultades que puedan tener los niños que puedan necesitar también un seguimiento mayor después de la atención temprana y un tratamiento mayor también. Por eso vamos a ampliar con unas ayudas de hasta 4.000 euros al mes una atención para que puedan seguir recibiendo las terapias que necesitan hasta los 12 años.
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5: En el centro de Madrid hay una calle con un nombre que no tiene sentido. Madrid. Un hombre llamado Juan Coronel recibe una finca en pleno centro de la ciudad. Dentro de esta finca hay un jardín con un lago, y este lago tiene decenas de peces. Su hija Blanca los cuida como si fuesen suyos. Pero llega el momento de construir una nueva casa en la finca, y los albañiles necesitan agua para el mortero, por lo cual empiezan a cogerla del lago. El agua se enturbia, se ensucia, y uno a uno los peces del lago empiezan a desaparecer. Blanca coge a este último pez y lo cuida con todo su amor durante meses. Pero cuando terminan las obras y les limpian el estanque para devolvérselo, este pez no sobrevive. Juan Coronel, para no olvidarlo y tener un detalle con su hija, manda hacer un grabado con la forma de un pez y lo pone en la entrada de la casa. Y ahora la casa se llamaría la Casa del Pez. Y esta imagen, 400 años después, sigue ahí, en el número 24 de la calle Pez. Y cientos de años después, este emblema da nombre a toda una calle del centro de Madrid. Calle Pez. Soy Alejandro Carrillo, fotógrafo inmobiliario, y te cuento sobre barrios, calles y edificios de Madrid.
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0: 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Hoy hablamos con Ana Dávila, consejera de Familia, Juventud y Asuntos Sociales de la Comunidad de Madrid.
1: Bueno, pues el Plan 40-40 de residencias y centros de día es el plan residencial más ambicioso de la historia de nuestra región, por el que vamos a construir 40 residencias y 40 centros de día. Ya hay licitadas dos parcelas y esta misma semana vamos a licitar 5 más. Un total de 13 añadidas también estarán licitadas a final de año. O sea que el 50% del Plan 40-40 se va a licitar en este año y el otro 50% en el año 2026. Y bueno, ejemplo del modelo Madrid de atención social, organizado en unidades súper especializadas conforme a los diferentes perfiles de personas que atendemos ya en nuestros centros, personas que puedan tener algún tipo de deterioro cognitivo, demencia, Alzheimer, personas que tengan alguna enfermedad mental, personas con discapacidad intelectual en proceso de envejecimiento prematuro, en definitiva, un modelo que atiende a cada persona para aquello que necesita y en todo aquello en lo que podamos favorecer su rehabilitación y que tenga la mayor autonomía posible. Bueno, también, por supuesto, en el proceso de atención a todas las personas de nuestra región también nos centramos en los más pequeños, en la atención temprana. Hemos conseguido en esta legislatura reducir un 65% el número de niños esperando a recibir la atención temprana. Y seguimos trabajando en ofrecer más facilidades a las familias con un registro único de atención temprana, con una única cita para la valoración de la discapacidad, la dependencia y la atención temprana, y sobre todo también para reducir burocracia, para hacer también de la discapacidad recursos más especializados, recursos para niños diagnosticados con autismo o para otras dificultades que puedan tener los niños que puedan necesitar también un seguimiento mayor después de la atención temprana y un tratamiento mayor también. Por eso vamos a ampliar con unas ayudas de hasta 4.000 euros al mes una atención para que puedan seguir recibiendo las terapias que necesitan hasta los 12 años.
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0: 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Hoy hablamos con Ana Dávila, consejera de Familia, Juventud y Asuntos Sociales de la Comunidad de Madrid.
1: Bueno, pues el Plan 40-40 de residencias y centros de día es el plan residencial más ambicioso de la historia de nuestra región, por el que vamos a construir 40 residencias y 40 centros de día. Ya hay licitadas dos parcelas y esta misma semana vamos a licitar 5 más. Un total de 13 añadidas también estarán licitadas a final de año. O sea que el 50% del Plan 40-40 se va a licitar en este año y el otro 50% en el año 2026. Y bueno, ejemplo del modelo Madrid de atención social, organizado en unidades súper especializadas conforme a los diferentes perfiles de personas que atendemos ya en nuestros centros, personas que puedan tener algún tipo de deterioro cognitivo, demencia, Alzheimer, personas que tengan alguna enfermedad mental, personas con discapacidad intelectual en proceso de envejecimiento prematuro, en definitiva, un modelo que atiende a cada persona para aquello que necesita y en todo aquello en lo que podamos favorecer su rehabilitación y que tenga la mayor autonomía posible. Bueno, también, por supuesto, en el proceso de atención a todas las personas de nuestra región también nos centramos en los más pequeños, en la atención temprana. Hemos conseguido en esta legislatura reducir un 65% el número de niños esperando a recibir la atención temprana. Y seguimos trabajando en ofrecer más facilidades a las familias con un registro único de atención temprana, con una única cita para la valoración de la discapacidad, la dependencia y la atención temprana, y sobre todo también para reducir burocracia, para hacer también de la discapacidad recursos más especializados, recursos para niños diagnosticados con autismo o para otras dificultades que puedan tener los niños que puedan necesitar también un seguimiento mayor después de la atención temprana y un tratamiento mayor también. Por eso vamos a ampliar con unas ayudas de hasta 4.000 euros al mes una atención para que puedan seguir recibiendo las terapias que necesitan hasta los 12 años.
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5: Buenas noches.
6: ¿Usted dirá?
5: Yo quería preguntar, me llamo Elena Merín y quería preguntar a las dos.
6: Sí.
5: A Florinda y a... ¿Qué hacen para estar tan guapas y tan jóvenes?
6: ¡Ole!
7: Pues mira, que nos parieron así.
8: No.
7: Y esto no tiene arreglo, hija.
8: No tiene arreglo. Trabajar mucho.
6: Buenas noches.
9: Buenas noches.
6: Usted dirá.
9: Vamos a ver, mire, yo les admiro por completo a estas dos grandes damas y quería decirle a Florinda que hoy con este sistema que se lleva tanto de dietas y con esa salud rebosante que tiene, lo veo con tanta salud que desde luego la dieta hay que dejarla a un lado, ¿eh?
7: Bueno, la dieta es que según quien la necesite. El adelgazar es fácil, no comiendo, no bebiendo, sacrificándose. Lo malo es ser feo, que eso no tiene arreglo. Y entonces yo, como no tengo complejos y tengo 57 años, 20 menos que mi tía, yo he sido muy delgada, muy joven y muy guapa. Ahora soy menos guapa, menos joven y menos delgada. Pero es un problema que no me afecta para nada. Si me afectara mi salud, yo haría lo que todo el mundo hace, no comer y entristecerse y ponerse de mala uva y esas cosas. Yo soy muy feliz como estoy y estoy así y aquí soy y soy Florinda Chico y nada más.
9: Sí, pues sí, sí. No lo hago como crítica, todo lo contrario, sino que le admiro por esa.
7: ¿Que le gustan las gorditas? ¿Le gustan las gorditas?
9: Sí.
7: A mi novio también.
6: Rafaela y Florinda, muchas gracias por haber estado con nosotros esta noche y por haber puesto una sonrisa en cada uno de los rostros de todos los que estamos
8: aquí.
6: Eso
8: es lo que queremos. Que se rían.
6: Claro que sí. Muchas gracias. De nuevo.
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0: 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Hoy hablamos con Ana Dávila, consejera de Familia, Juventud y Asuntos Sociales de la Comunidad de Madrid.
1: Bueno, pues el Plan 40-40 de residencias y centros de día es el plan residencial más ambicioso de la historia de nuestra región, por el que vamos a construir 40 residencias y 40 centros de día. Ya hay licitadas dos parcelas y esta misma semana vamos a licitar 5 más. Un total de 13 añadidas también estarán licitadas a final de año. O sea que el 50% del Plan 40-40 se va a licitar en este año y el otro 50% en el año 2026. Y bueno, ejemplo del modelo Madrid de atención social, organizado en unidades súper especializadas conforme a los diferentes perfiles de personas que atendemos ya en nuestros centros, personas que puedan tener algún tipo de deterioro cognitivo, demencia, Alzheimer, personas que tengan alguna enfermedad mental, personas con discapacidad intelectual en proceso de envejecimiento prematuro, en definitiva, un modelo que atiende a cada persona para aquello que necesita y en todo aquello en lo que podamos favorecer su rehabilitación y que tenga la mayor autonomía posible. Bueno, también, por supuesto, en el proceso de atención a todas las personas de nuestra región también nos centramos en los más pequeños, en la atención temprana. Hemos conseguido en esta legislatura reducir un 65% el número de niños esperando a recibir la atención temprana. Y seguimos trabajando en ofrecer más facilidades a las familias con un registro único de atención temprana, con una única cita para la valoración de la discapacidad, la dependencia y la atención temprana y sobre todo también para reducir burocracia, para hacer también de la discapacidad recursos más especializados, recursos para niños diagnosticados con autismo o para otras dificultades que puedan tener los niños que puedan necesitar también un seguimiento mayor después de la atención temprana y un tratamiento mayor también. Por eso vamos a ampliar con unas ayudas de hasta 4.000 euros al mes una atención para que puedan seguir recibiendo las terapias que necesitan hasta los 12 años.
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1: Bienvenidos, bienvenidas una semana más a María Arte Escucha. Hoy vamos a hablar de un tema delicado, de estos temas que a veces preferimos no mirar porque nos asustan, porque tampoco sabemos qué decir o porque sentimos que si hablamos quizá estamos entrando en un terreno demasiado difícil, ¿no? Como para la persona. Siendo hoy el Día Mundial, ¿no?, de Prevención del Suicidio, pues queríamos hablar, ¿no?, de autolesiones. Y antes de entrar en un poquito qué son, por qué aparecen, cuando alguien cercano se está haciendo daño, pues me gustaría detenerme un poquito en eso, ¿no? Entonces, bueno, pues hoy tenemos una invitada especial que ha entrado a trabajar con nosotros en el equipo Mariar. Y bueno, yo me encanta hoy poder entrevistarla y que ella nos dé un poquito su visión de este tema, ¿no?, tan delicado que es, para que podamos un poquito comprenderlo, ¿no?, y no solamente ver la conducta, ¿no?, por qué se hace eso, por qué la persona se hace daño, por qué no deja de hacerlo, ¿no?, sino preguntarnos un poquito más allá. ¿Qué está intentando expresar esa persona o qué hace que no puede expresarlo de otra manera, ¿no? Mirar qué siente, qué está necesitando, qué ocurre en su cuerpo, qué le sucede en las relaciones, ¿no? Que siempre estamos ahí, yo muy insistente, la relación, trabajar la relación, y qué es lo que no está pudiendo decir todavía, ¿no? Muchas veces nos acostumbramos a no pensar en aquello que nos hace sufrir, ¿no?, y simplemente eliminarlo. Y yo creo que aunque sea un tema delicado, podemos tratarlo con respeto. Y bueno, eso no significa tampoco ni normalizar ni minimizarlo, ¿no? Al contrario, es un tema importante que está ocurriendo y a mí me gustaría que pudiéramos verlo de una manera diferente, ¿no? Porque no es sencillo y precisamente por eso. Así que bueno, os presento a Silvia. Bienvenida, Silvia.
2: Muchas gracias, buenos días.
1: Bueno, ella es psicóloga sanitaria y quiere hablarnos también de autolesiones desde una perspectiva pues profesional, psicoeducativa, intentando desmontar pues mitos y cosas que existen alrededor de ellas, ¿no? Y para ello, bueno, pues yo he preparado unas preguntas un poco, bueno, pues curiosas, ¿no? Para que ella nos responda. Y yo te preguntaría, Silvia, ¿qué son exactamente las autolesiones? ¿Cómo lo definirías tú?
2: Pues son aquella manera en la que una persona se puede hacer daño a sí mismo. Están causadas por muchísimas cosas, sobre todo generalmente pues por un malestar muy grande, muy intenso, que a veces no sabemos cómo se llama, no sabemos ponerle nombre, pero que genera mucho dolor, mucha desesperanza y quizá no sabemos encontrar la manera como para afrontar la situación en la que estamos y transformamos ese dolor emocional un poco en ese dolor físico.
1: ¿Y en qué sientes tú que se diferencia esto de la autolesión en una ideación suicida, por ejemplo?
2: Uh-huh. Sí, parece que cuando queremos hablar de esto, a veces son temas muy delicados a tratar y en muchas ocasiones se confunden. Aquí también, para aclararlo, pues esa ideación suicida son esos deseos, esas preocupaciones que nos hacen quizá querer desaparecer de un lugar, estar relacionados con querer morirse o con querer quitarse la vida. Y por otro lado tenemos los intentos de suicidio, y estos sí que ya son como más centrados en provocar pues el final de la vida.
1: Qué difícil a veces, ¿no? Porque cuando esto que nombrabas, ¿no?, de intentar desaparecer, ¿no?, yo me pregunto qué le pasa a la persona, ¿no?, internamente, qué cosa tan gorda, ¿no?, siente como para que la única salida, ¿no?, sea el desaparecer, ¿no? Y aquí yo, bueno, intento a veces, ¿no?, con los pacientes, como intentar un poco como descifrar, ¿no?, cómo de gordo es esa emoción o eso que siente, ¿no? Y bueno, no sé cómo lo haces tú en consulta, si quieres contarnos o...
2: Sí, bueno, entenderlas, que puede estar provocada por muchísimas cosas. Puedes estar atravesando una situación muy difícil que te genera un dolor muy grande. Incluso te puedes no ver capaz de afrontar esta situación y no saber qué te pasa, por qué te pasa, ni por qué te sientes así. Todo esto genera pues muchísima culpa, muchísima desesperanza, y también se puede trabajar en eso, también se puede tratar. En cualquier momento no me gustaría reducirlo ni tener una visión simplista, sino que puede haber muchísimas cosas que nos generan pues un dolor que puede, no podemos identificarlo, no podemos nombrarlo en el primer momento, pero que está ahí, que nos molesta, que nos causa mucho
1: malestar, sí. ¿No? ¿Y tú por qué crees que la persona puede llegar a hacerse daño, el malestar? ¿Qué? No sé, ¿qué papel tiene la familia, la red de apoyo? Porque yo aquí sí que veo mucha importancia, ¿no?, en esto.
2: Sí, tener una red de apoyo es fundamental. Desde aquí, pues, decir que compartir el dolor no quiere decir que estemos responsabilizando a otras personas de nuestro dolor. Es simplemente pues mostrarnos abiertos a pedir ayuda, a sentirnos escuchados, no que nadie nos juzgue, que simplemente pues comunicar que estamos pasando mal o que no estamos atravesando un buen momento, aunque no sepamos por qué es. Y sobre todo estar también pendientes un poco en cuanto a la familia, pues qué podemos hacer, cómo podemos ayudar. Muchas veces la persona a lo mejor no nos
1: ¿cómo,
2: dice...
1: ¿Cómo? ¿A qué tenemos que estar atentos, Silvia? Sí, ¿qué sería?
2: Pues sobre todo si a lo mejor llevamos viendo a una persona un poco más decaída durante un tiempo, o algunas señales de alerta que al principio, y es completamente normal que den un poco de miedo, es a querer desaparecer o ya no sé qué hago aquí, esos sentimientos y verbalizaciones que puede tener una persona, esos comentarios de desesperanza, y pues quizás que indiquen el cierre de la vida o un final.
1: Yo lo que veo también, ¿no?, es cada vez que hay esta tragedia, ¿no?, por ponerle un nombre, ¿no?, porque esto no...
2: Sí, claro.
1: En una familia, ¿no?, a mí, yo soy muy gestáltica y muy sistémica, ¿no?, y entonces ayer, por ejemplo, una persona, ¿no?, me decía, ¿no?, que no era el único, ¿no?, suicidio.
2: Exacto.
1: ¿No?, sino si mirábamos la historia familiar, sí, esto venía de antes, y esta repetición a veces también en las familias, ¿no? Desde lo sistémico, lo que hacemos un poquito es como poner luz, ¿no?,
2: exacto,
1: a eso, ya solamente que la persona venga, hable, ¿no?,
2: justo, pueda, sí, ver un poquito qué está pasando, cómo si se está repitiendo o si se está haciendo otra forma distinta, pero que sea un poco igual, y poder trabajarlo también desde ello para intentar mejorar, sobre todo el bienestar de estas personas o de esta familia.
1: ¿Y qué te iba a decir? ¿Qué necesitamos entender antes de juzgar a una persona que está pues con autolesiones o que ha pensado en esto? Porque normalmente cuando se dice, ¿no?, que esto se escucha mucho, exacto, es una llamada de atención.
2: Sí. Para nada lo tenemos que tomar como una llamada de atención o que quiere que estemos pendientes, sino tomarlo como una petición de ayuda. Es algo que a lo mejor es difícil expresarlo con palabras, y a veces nosotros mismos como que nos centramos también en lo que estamos pasando. Y claro, a partir de ahí ya tenemos que también pues estar simplemente al lado, acompañando, escuchando, no juzgando, adaptándonos también al ritmo o de nuestros pacientes, o si es algún familiar, algún amigo, algún allegado, al ritmo que también nos quieran y nos indiquen ellos. Sabemos que muchas veces genera impotencia de querer ayudar a los demás, y es muy importante también esa predisposición a ayudar, pero entendiendo que esa persona necesita un ritmo y necesita ir poco a poco también.
1: Es como muy difícil, ¿no?, aceptar. A mí me parece dificilísimo, ¿no?, aceptar algo, sí, así. En mi familia, nosotras, bueno, en la familia de mi madre, una tía mía se suicidó, ¿no? Y,
2: sí.
1: Y aquí ya le pongo el peso este, ¿no?, de cómo se queda luego la familia, ¿no? Ahí
2: totalmente.
1: Tengo la sensación de que hay como una especie de venganza, ¿no?, en la persona de no habéis sabido, ¿no? O sea, porque no podemos llegar a entender ese dolor tan grande, ¿no?
2: Sí, luego también deja como mucho sentimiento de culpabilidad, de querer intentar hacer algo más, o de ese arrepentimiento por no saber, haber visto,
1: sabido, ¿no?,
2: claro, ese acompañamiento, esas señales, para estas personas decirle que entendemos lo que está pasando, porque es una cosa muy frustrante que también genera mucho, mucho dolor, pero también un poco acompañarlas a ellas en lo que necesiten.
1: Siempre, ¿no? Yo recuerdo a mi madre y a, ¿no?, y a sus hermanas todo el rato esto de que no hemos visto, ¿no?, que no,
2: sí,
1: hemos sabido ver de que necesitaba, ¿no? Entonces, bueno, pues después de este ratito, a mí me gustaría como introducir un poquito de música, que creo que, bueno, yo siempre conecto mucho con la música, y bueno, hay un tema interesante que yo, cada vez que vienen los pacientes, ¿no?, a consulta con esta desesperación tan grande, ¿no?, como a mí me gusta llevarles, ¿no?, agarrarse a vida.
2: Sí.
1: Y bueno, pues hay una canción muy chula, ¿no?, que
2: es muy bonita.
1: Sí, que tú has buscado, sí, ¿no?, con mucho cariño,
2: sí,
1: para los oyentes de hoy. Y Silvia, os quería dedicar esta canción de Agárrate a la vida, y creo que tiene más fuerza y que explica un poquito todo esto.
2: Exacto. Sí.

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1: Bueno, una canción que yo la siento con fuerza, después de haber explicado un poquito lo de la tiene fuerza. Sí. La autolesión y un poquito muy breves, ¿no? Hemos sido muy breves, de esto podríamos hablar infinito.
2: Claro, sí.
1: Y bueno, pues sí, destacar, ¿no? Que no son lo mismo, que hay momentos en los que una persona, bueno, pues siente que no puede más y sin embargo es ahí precisamente cuando puede comenzar algo importante, ¿no? Que es poder compartirlo con alguien. Esta mujer que te comentaba, ¿no? Es como, claro, cuando esto ocurre en la familia es como ya no tiene esperanza en nada ni en nadie, ¿no? Entonces poder ver qué le ocurre, ¿no?
2: Claro, efectivamente, poder incluso hablar con ella también de lo que se pudo hacer, pero también de cómo ella lo está gestionando todo, de cómo lo está atravesando y bueno, también darle su espacio y lo que necesite.
1: Sí, a veces no cuando algo pasa así no podemos, o sea, pedir ayuda es como yo entendía, ¿no? Desde claro, cuando tienes algo así en tu familia, pues es como que el dolor lo entiendes como más fácil,
2: claro.
1: ¿No? Es perfectamente lo que estás pasando,
2: como que te
1: ¿no?
2: identificas más, sí.
1: Sí. Entonces, bueno, yo sí quisiera, ¿no? Como poder decirle, ¿no? A la gente que nos escucha hoy, pues que a veces un simple no estoy bien, ¿no? Ya nos habla de...
2: Claro, lo que hemos dicho de no saber qué pasa o por qué nos pasa. Y muchas veces ya no es solo identificar cómo estamos, sino cómo lo podemos afrontar. ¿Cómo podemos gestionar esto? Y hay veces en los que mucha gente tiene como mucha ambivalencia y no saber tener que hacer ciertas cosas, pues por responsabilidad, el trabajo, lo que sea, y luego en su momento más a solas sentir como esa desesperanza o esa soledad y también en ese momento saber que puede contar con alguien e intentar compartir su dolor o simplemente pues lo que estábamos diciendo de no estoy bien, no sé qué pasa, pero no estoy bien.
1: Y yo me llevo de hoy, ¿no? Esta importancia también de mirar al otro, ¿no?
2: Sí.
1: De escuchar sin juzgar, ¿no? Que también permitirnos, ¿no? Ser sostenidos también cuando solos no
2: sí.
1: podemos, ¿no? Esta cosa que a veces tengo a veces muy característica, ¿no? De yo puedo, no.
2: Claro,
1: no se puede con
2: de acompañar
1: todo
2: y ser acompañado, claro.
1: Sí, bueno, a veces no podemos cambiar aquello que estamos viviendo, ¿no? Pero sí tomar conciencia de cómo lo estamos viviendo.
2: De que es posible afrontarlo de otra manera, gestionarlo de otra forma.
1: ¿Cómo puedo reconocer lo que siento, no?
2: Claro.
1: Ponerle palabras, buscar a alguien, ¿no? Que con quien compartirlo.
2: Claro, alguien que te escuche, que te más o menos te pueda comprender y sobre todo que te tienda la mano en el caso de que lo necesites y sentir un respaldo y un apoyo.
1: Y aquí yo vuelvo a todo eso que hemos hablado, ¿no? En programas anteriores, ¿no? De cómo cuando le damos voz, ¿no? El cuerpo ya algo
2: sí,
1: ya cambia, ¿no?
2: Sí.
1: Encontrándole voz. Bueno, pues no sé, me parece un tema súper interesante y como para poder continuar, delicado también. Es verdad que yo hoy decía que, bueno, que es el día de... Hoy es el día jueves, pero mañana es cuando se emite el programa.
2: Hoy 10, sí.
1: Claro.
2: Prevención del Día Mundial de Prevención del Suicidio.
1: Y bueno, también a mí me gustaría de alguna manera, si hay algo que no está en esta desesperanza que siente la persona, si alguien nos quiere escribir, ¿no? A hola@mariarandres.com, pues estaremos encantadas,
2: claro,
1: ¿no?
2: Sí. De poder brindarle nuestra ayuda, de poder acompañarle también de la manera que nos permita y el tiempo que sea necesario y de estar junto con él, junto con ella, intentando pues mejorar su situación o intentando crear otra forma para poder ayudarla.
1: Claro, porque eso es lo que te comentaba, ¿no? Que es como cuando ocurre algo así en la familia, qué poca confianza, ¿no? Tienen, o sea, es tan gordo el dolor, sí, que qué poca confianza tienen en nosotras, ¿no? En el sentido de porque, ¿no? Porque a mí me decía ayer, ¿no? Esta mujer me decía, claro, es que yo cómo voy a creer, ¿no? Si esta persona, ¿no? De mi familia estaba ya asistiendo y,
2: claro,
1: y ni siquiera, ¿no? Habían podido. Hay cosas que no se pueden evitar, ¿no? Y el dolor es tan grande que.
2: Sí, también eso, el sentimiento de intentar ayudar, de saber que estamos disponibles y de poder acompañar o trabajar esa culpa o ese sentimiento de frustración también mucho.
1: Yo lo que veo a veces también, ¿no? Que en esta cosa de no puedo, ¿no? Con esto, hay una cosa también detrás de ellos, de yo no quiero preocupar a nadie, ¿no?
2: Sí.
1: O sea, es sentir como que los problemas molestan,
2: claro,
1: ¿no? Al entorno.
2: Para nada es así. Nosotros podemos hablar de cómo estamos o de la situación que estamos atravesando sin tener por qué responsabilizar a la otra persona de nuestro dolor o de nuestro malestar. Es simplemente pues ir poco a poco comunicando pues primero que no estoy bien y si se puede identificar, fenomenal, y si no, pues aquí estoy para lo que necesites. ¿Cómo te puedo ayudar? Muchas veces esa pregunta también es muy importante.
1: ¿Qué necesitas tú, no? ¿Qué necesitas,
2: claro,
1: de mí, no? Que es muchas veces lo que yo les digo, ¿no? ¿Qué necesitas,
2: claro,
1: de
2: totalmente,
1: mí?
2: Totalmente. O ¿cómo has pensado en pues, solucionar esto? Intentar salir adelante en el caso. Y si no, pues vamos a ir viendo poco a poco qué podemos hacer.
1: Es como... hay veces que es... a mí me cuesta, ¿no? Cuando es que yo lo que pienso es en desaparecer y, sí, y aquí a veces digo, bueno, a ver, vamos a ver.
2: El no puedo más también, ¿no?
1: ¿Cómo es esto?
2: Claro.
1: Pero tú has pensado en qué exactamente, ¿no?
2: Sí.
1: Como que a veces también da un poco de respeto, diría yo, ¿no? Hacer ciertas,
2: sí,
1: preguntas
2: hay...
1: que nos toca hacer, ¿no? Como profesionales.
2: Y hay muchas veces en los que también se piensa que hablar del suicidio o de autolesiones conlleva a este aumento, pero para nada es así.
1: Claro, al final es como de lo que no se habla no existe,
2: claro,
1: y precisamente hay que darle voz, ¿no?
2: Claro, es justo crear como un espacio para poder hablar de lo que sea sin ser juzgado, simplemente escuchar y acompañar.
1: A veces tenemos esta cosa de que tenemos que ser capaces, ¿no? De resolverlo todos solos.
2: Sí, ser unos superhéroes de nuestra vida y los demás y no, para nada es así, vamos a ir poco a poco.
1: Bueno, yo... El tema de hoy es este, ¿no? Pero no solo quería hablar de autolesiones, quiero también, ¿no? Como transmitir el cómo aprendemos a pedir ayuda, ¿no? Si a veces somos capaces y qué ocurre a veces también, ¿no? Con esto de que hay personas que parecen estar bien, ¿no? Y,
2: sí.
1: Y hay otra cuestión, ¿no? Que yo quiero que abordemos, que me parece fundamental, es como alguien que aparentemente está bien, ¿no?
2: Uh-huh.
1: Está atravesando por dentro un dolor inmenso, ¿no?
2: Sí.
1: Y un sufrimiento enorme y no siempre lo vemos, ¿no?
2: Exacto, hay veces que podemos estar rodeados de otras personas que lo pueden estar pasando mal. Y decir, no, pero si a lo mejor en el trabajo funciona bien o quedé, sí, el otro día con él y está bien.
1: Está también estudiando, trabajando, quedando con amigos.
2: Claro,
1: ¿no?
2: Sí, pero en esos momentos como más de soledad es cuando a veces necesitamos pues mirar también por nosotros mismos e intentar,
1: sí,
2: buscar a alguien.
1: Un tema que también veo mucho, ¿no? Es esta tristeza o depresión, a veces,
2: sí,
1: también muy encubierta, ¿no? Que,
2: claro.
1: Bueno, podemos ir dejando ese tema ya para otro día.
2: Fenomenal.
1: Viendo. Bueno, Silvia, un placer tenerte aquí, compartir.
2: Encantada.
1: Este ratito contigo.
2: Muchísimas
1: y,
2: gracias.
1: Nos vemos pronto. Un,
2: sí,
1: abrazo a todos.

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0: 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Hoy hablamos con Ana Dávila, consejera de Familia, Juventud y Asuntos Sociales de la Comunidad de Madrid.
1: Bueno, pues el Plan 40-40 de residencias y centros de día es el plan residencial más ambicioso de la historia de nuestra región, por el que vamos a construir 40 residencias y 40 centros de día. Ya hay licitadas dos parcelas y esta misma semana vamos a licitar 5 más. Un total de 13 añadidas también estarán licitadas a final de año. O sea que el 50% del Plan 40-40 se va a licitar en este año y el otro 50% en el año 2026. Y bueno, ejemplo del modelo Madrid de atención social, organizado en unidades súper especializadas conforme a los diferentes perfiles de personas que atendemos ya en nuestros centros, personas que puedan tener algún tipo de deterioro cognitivo, demencia, Alzheimer, personas que tengan alguna enfermedad mental, personas con discapacidad intelectual en proceso de envejecimiento prematuro, en definitiva, un modelo que atiende a cada persona para aquello que necesita y en todo aquello en lo que podamos favorecer su rehabilitación y que tenga la mayor autonomía posible. Bueno, también, por supuesto, en el proceso de atención a todas las personas de nuestra región también nos centramos en los más pequeños, en la atención temprana. Hemos conseguido en esta legislatura reducir un 65% el número de niños esperando a recibir la atención temprana. Y seguimos trabajando en ofrecer más facilidades a las familias con un registro único de atención temprana, con una única cita para la valoración de la discapacidad, la dependencia y la atención temprana, y sobre todo también para reducir burocracia, para hacer también de la discapacidad recursos más especializados, recursos para niños diagnosticados con autismo o para otras dificultades que puedan tener los niños que puedan necesitar también un seguimiento mayor después de la atención temprana y un tratamiento mayor también. Por eso vamos a ampliar con unas ayudas de hasta 4.000 euros al mes una atención para que puedan seguir recibiendo las terapias que necesitan hasta los 12 años.
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